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minutos con todos ustedes para seguir disfrutando, para seguir gozando, para seguir metiéndole como debe de ser aquí en La Más Caliente. Esto es Sabrosita 590-14. Que tenemos con todos ustedes mucha, mucha buena música. Oiga, ¿ustedes ya encendieron la nueva Sabrosita 590? Así para que lo digan. Llegamos en la hora de HJ, hoy es viernes. Tú me la pides, yo te la pongo de una vez. Tú me la pides, yo te la pongo. Hoy habilitamos la multilínea caliente, habilitamos nuestro WhatsApp. Por acá está Carlos, dice HJ, quisiera escuchar la canción de Tony Vega, Fui la carnada, por favor. Claro que sí, un saludito ahí para Carlos. Vámonos con este tema. Así arrancamos la hora de HJ. Bienvenidos, bienvenidas.

0: Viernes, fin de semana. Oiga, está empezando el fin de semana, un fin de semana sabroso, ¿no? 6:08 PM, un saludito para todos los que están ahora sintonizándonos, gozándonos y disfrutándonos. Claro que sí. Multilínea caliente, 5551-663109, y también nuestro WhatsApp, 5555-064056. Vamos a complacerlos con llamadita. Ahorita complacimos por WhatsApp, vámonos con llamadita. Vamos a ver quién anda por acá. Sabrosita, muy buenas tardes.
1: Hola, parcero, muy buenas tardes.
0: Parcerito, muy buenas tardes. ¿Con quién tengo el gusto de hablar?
1: Con Horacio López.
0: Horacio, ¿desde qué territorio caliente nos hablas?
1: Desde Iztapasalsa.
0: Desde Iztapasalsa, eso está muy bien, papi. Eso está muy bien. ¿Cómo está Iztapasalsa hasta ahora?
1: Ay, está lluviosa.
0: Está lluviosita.
1: Está muy lluviosa.
0: Ah, bueno.
1: Está fuerte la lluvia.
0: Así que los que van en carro por esos lados, precaución, pues, porque ahí el Horacio está dando reporte climatológico por los lados de Iztapalapa. Parcerito, ¿con qué canción nos vamos a ir? Horacio.
1: ¿De Medias Negras?
0: Medias Negras, Willy Chirino.
1: Willy Chirino.
0: ¿La querés dedicar o qué?
1: No, para todos los radioescuchas.
0: Para los radioescuchas, de una vez, papi. Oiga, ¿anda camellando o anda mamando gallo?
1: No, vamos a camellar.
0: Ah, apenas van a
1: trabajar de noche.
0: Turno bombillo.
1: Y vamos directos hacia el trabajo.
0: Ah, bueno,
1: papi. Hasta Tlalnepantla de base.
0: Ay, ay, ay, de polo a polo. ¿Sí o no?
1: Es correcto.
0: Ah, bueno, mi querido Horacio, buen turno, parcerito. Y aquí está. Gracias. Willy Chirino, para que vaya con muchos ánimos a su trabajo. 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
2: Esto es la hora de HJ, así que tú me la pides, yo te la pongo. De una vez, para que digan presente, para que digan aquí está, disfrutando, gozando y metiéndole como debe de ser. Multilínea caliente habilitada, también en nuestra WhatsApp, para que ustedes pidan su canción. Ya acabamos de complacer por multilínea, vámonos por el WhatsApp. Por acá nos mandan un audio, vamos a escucharlo, a ver qué nos dicen. Sabrosita, muy buenas tardes.
3: ¿Qué hubo, parce?
2: ¿Qué hubo? Un
3: saludo para...
2: ¿Para quién, papi?
3: Todos están escuchando la Sabrosita, ah, la bueno. Nueva Sabrosita.
2: Y eso sí.
3: Me puedes complacer con una canción, la de Cali Pachanguero, del grupo Niche.
2: Hágale, de una vez.
3: Gracias a HJ desde la ciudad de los vientos, Chicago, Illinois. Tu parcero, el Chícharo.
2: Mucho gusto, Chícharo, hombre.
3: Está mamando gallo, mijo, hágale.
2: Debe estar mamando gallo, dice el Chícharo. Hágale, hágale. Claro que sí, vámonos con este tema aquí, en La Más Caliente.

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1: Llegamos a las 6 de la tarde, 23 minutos. Esto es Tú me la pides, yo te la pongo. De una vez, para disfrutarlo de una vez, para gozarlo de una vez, para meterle como debe de ser. Oiga, de una vez les digo que entró llamadita y vamos a contestarle a nuestro oyente que está en la línea, a mi querida Perlita. Le doy la bienvenida también a Perlita, hombre, que no la había saludado el día de hoy. Mi querida Perlita, no seas tímida, rompe abusadora. Así que vamos a ver quién anda por acá. Sabrosita, buenas tardes.
2: Buenas tardes, parcero.
1: Buenas tardes, parcerito. ¿Con quién tengo el gusto?
2: Con Jorge Santillán.
1: Jorge, mi querido Jorgito, ¿desde qué territorio caliente nos hablas?
2: De Azcapotzalco.
1: De Azcapotzalco. ¿Y qué canción vamos a escuchar hoy, parce?
2: Queremos el aguacero con el Gran Combo de Puerto Rico.
1: Ay, ay, ay, era una tarde gris cuando empezó a caer el aguacero aquel.
2: Que y te está cayendo también un aguacero aquí, en Aquiles Cerdán.
1: Ay, ay, ay, en Aquiles Cerdán. Eso sí, entonces, para hacerle homenaje a ese aguacero que está cayendo, pues vamos a escuchar el Gran Combo, ¿sí o no?
2: Sí, parcerito.
1: Un abrazo, Jorgito. Un abrazo, rompecostilla, papi.

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2: Claro que sí, mi querida Jackie, tú me la pides, yo te la pongo. Y esto es la hora de HJ, viernes, fin de semana. Por acá me están escribiendo en el WhatsApp, dice: hola HJ, pon la de Virgen de los Remedios. Soy tu brother Jimmy, mi querido Jimmy. ¿Será la patrona de los reclusos? Que es también, nombre original, la Virgen de los Mercedes, así, tal cual la conocemos. Pero vamos a escucharlo aquí, en La Más Caliente.

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1: Con la misma arena. Oiga, qué rico, en el mismo lugar sigue Cartagena. No se ha movido de ahí, mi amor. ¿Usted pensó que me iba a doler? Pues no. Aquí seguimos, con el corazón firme y escuchando la nueva Sabrosita 590. Tenemos oyente que nos manda un audio. Vamos a escucharlo a ver qué nos dice por acá. Sabrosita, muy buenas tardes. Oiga, parcerito, oiga, no me da la comunicación, no me da por acá, oiga, la tecnología, ya, de una vez, por acá nos dicen presente, con un audio, una notita de voz que nos dice presente, vamos a escucharlo. Buenas tardes.
2: ¿Qué tal, parcero? ¿Cómo estás? Buenas tardes, soy Héctor, desde el estado de Hidalgo. Te quería pedir, por favor, si me podías complacer con la canción de Víctor Manuel, Decidí Tener Pantalones. Un fuerte abrazo y un excelente viernes.
1: Claro que sí, parcero. Oiga, excelente viernes para ti también. Vámonos con este tema aquí de Víctor Manuel. Decidí tener...

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1: Continuamos avanzando a esta hora de la tarde para seguir disfrutando, seguir gozando y metiéndole como debe de ser. Oiga, de una vez les digo que tengo llamadita en línea. Vamos a escuchar a ver quién anda por acá. Sabrosita, muy buenas tardes.
2: Buenas tardes.
1: Buenas tardes, ¿con quién tengo el gusto de hablar, parcero?
2: Con Felipe.
1: ¿Bien o no, parcerito? ¿Desde qué territorio caliente nos hablas?
2: De Catepec.
1: Desde Catepec. Oiga, parcero, ¿con qué canción vamos a ir hasta Catepec?
2: Con una canción de Jerez Lobo Latino que se conoce como Paguán Paguano, la patineta.
1: Hágale pues, papi. Califlow Latino, talento caleño. Aquí pura salsa choque, el Paguán Paguán. Claro que sí, papi. ¿A quién se la quiere dedicar?
2: Solo por el gusto de escucharla.
1: Yo tengo una curiosidad, porque esta canción es poco escuchada aquí en México. ¿Usted cómo la conoce?
2: Mira, fue accidentalmente por una promoción que encontré ahí turística de... Ay, no me acuerdo ahorita cómo se llama. Que salía Andy Caicedo.
1: Sí.
2: Califlow Latino, ahorita se me olvidó el nombre de la canción.
1: Ah,
2: el Valle
1: okay.
2: del Cauca. Era una canción que promocionaba el Valle del Cauca y por eso conocí a Califlow.
1: Ah, ok, entonces vamos a escucharlo completito. Presentémoslos a los que no conocen. Califlow Latino, es un grupo de salsa choque caleño, y aquí está con su tema Paguan Paguan. Parcero, un abrazo fuerte. Gracias por estar en sintonía.

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2: Continuamos con Tú me la pides, yo te la pongo en la hora de HJ, claro que sí, multilínea caliente habilitada, también nuestro WhatsApp. Por aquí tenemos oyente en línea, vamos a ver quién anda por acá. Sabrosita, muy buenas tardes.
3: Profesor, muy buenas tardes.
2: Mi querido profesor, ¿cómo me le baila, bien o no?
3: Baila sabroso.
2: Ah, bueno, máxima. Está bien, eso está bien. Oiga, papi, cuéntemelo todo, no me oculte nada, ¿con qué canción nos vamos a ir?
3: Quisiera escuchar el tema de Te vas a acordar de mí con la Orquesta La Libertad.
2: Ah, la Orquesta La Libertad, hágale, vámonos con esa, ¿la querés dedicar o qué?
3: Para todos los que tenemos la fortuna de escuchar, de encender la nueva sabrosita 590.
2: Hágale, parcero, de una, vámonos con este tema. Claro que sí.
3: Ojo ahí con el solo de bongó, es una chulada, una dulzura.
2: Recomendación, solo de bongó aquí con la Orquesta La Libertad, te vas a acordar de mí. Gracias, profesor, un abrazo fuerte.
3: Muchas gracias, saludos, felicidades.
2: Claro que sí. Por acá también le mandan saludos, un abrazo.
3: Muchas gracias.

tarde aquí en Tú me la pides, yo te la pongo en la hora de HJ, viernes, fin de semana. A continuación viene la negrita del sabor, Yuli Castillo, con todos ustedes en Noche Sabrosa. No se lo pueden perder. Ya con esta me despido, me les abro como el paraguas, los dejo a todos ustedes. Recuerden que mañana regresaré después de las 3 de la tarde en La Gozadera. Claro que sí, soy HJ, el original, porque el original no destiñe. Muchísimas gracias a mi querida Perlita. No seas tímida, rompe abusadora, Perlita. Ya con esta me despido. Por acá me dice Carmen que quiere escuchar los hermanos Lebrón con su tema Dulzura. Mi querida Carmen, un abrazo fuerte para ti. Aquí está su tema, Dulzura, en la más caliente. Le mando un fuerte abrazo a Rompecostillas, un beso con sabor a dulce de guayaba. Y recuerde siempre que aquí en Sabrosita se les quiere de gratis. Chao, chao.

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2: Siete de la noche con un minuto por Fibaloa junto a Oscar de León. Se llama Clase Social aquí en Noche Sabrosa.

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Atención, criaturas de la noche, ya llegamos a ponerles ahora ese ratito, así que se escuche ese sí, porque ya estamos juntos otra vez. Noche Sabrosa te saluda, Yoli Castillo, tu amiga cómplice confidente a través de la más caliente de la nueva Sabrosita 590. Son las 7:06 y bueno, qué agasajo el poder acompañarte en este viernes. Yo creo que desde la mañana disfrutaste la programación de la más caliente. Y claro, se siente el viernes desde que uno se despierta, se levanta y anda. Pero se siente el viernes cuando se acerca que la noche y cuando esta se pone sabrosa. Así que de la mano, junto conmigo, tú conmigo, yo contigo, lejos a la distancia, cerquita en el corazón, vamos a darle como se merece a este día fantástico, que por cierto, es el último viernes de agosto, último fin de semana de agosto, porque mira, la siguiente es cambio de mes, y ahora sí, agárrate que se viene el último cuartito de este 2026. Perlita la rompecorazones en los controles y vete reportando de una vez por todas 55-55-06-40-56 o 55-51-66-3109. Obviamente tengo regalos para esta noche, así que yo que tú me mantenía pendiente. ¿Para qué? Pues para ganarlos. Claramente, hasta las 10 Noche Sabrosa, y en punto de las 10, de 10 a 11, arrancamos tu salsita y a dormir. Así que ahí te encargo, te vayas reportando y vayas dejando justo que saludos, dedicatorias, complacencia, etc. Y claro, participes en cada uno de los temas que tenemos para hoy en esta Noche Sabrosa. ¡Vámonos con música! Lisandro Mesa y Kemi Socio. Ya a las 7.

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0: 7:13 PM. 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
0: El supergrupo G, Triste y Vacía, son las 7:16 PM. Repórtate con Complacencia 55 51 66 31 09.

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1: Siete de la noche con 20 minutos, tiempo de la complacencia, 55-51-66-3109. Por acá y mientras suena la multilínea, dice, hola, buenas noches, ¿puedes poner la de Corazón Andino, por favor? Saludos de parte de Liz. Muchas gracias, preciosa, en dado caso no se comunique alguien a la multilínea, te pongo tu canción. Un saludo para el amigo Lupe de Santa Julia, que le eche ganas, de parte de la amiga Vania de Azcapotzalco. Y sí, le pueden poner la de Mamá de Yo Arroyo. Muchas gracias, preciosa, muchas gracias. Vania, así se llama la chica que me hace mis uñitas, así que me encanta el nombre. Gracias por estar en contacto y escuchar La Más Caliente. Dice, buenas noches, Julie. Un saludo para mi hermano Oscar, que está trabajando en la Colonia del Valle, en la Benito Juárez. A ver si me puedes complacer con una canción, la de Hojas Blancas, con el Gran Combo de Puerto Rico. Como siempre, escuchándote El Güero de Huejotzinco, Puebla, que es territorio caliente. Así que vámonos con música. Corazón Andino, sonaba por ahí la canción que vamos a escuchar a continuación. Y así como todos los que se acaban de reportar, tú también repórtate, porque desde saludos, desde dedicatorias, declaratorias, lo que tú quieras, obviamente, vas a poder escuchar mientras escuches La Más Caliente. Sí, eso a través del sabroso WhatsApp 55 55 06 45 Chase. El Corazón Andino, son los Chavis y ya la

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3: A que no te atreves con Domingo Quiñones, son las 7:30 aquí en Noche Sabrosa.

0: 7:35. Oye, ¿qué cosas solo hacemos cuando sabemos que mañana no vamos a trabajar? ¿Por qué? Pues porque mañana es sábado, ¿no? Para empezar, digo, a lo mejor unos sí trabajan, otros no. La mayoría suele que no, ¿eh? Déjame decirte. Nomás Yuli Castillo y todos los que estamos aquí en La Más Caliente. Oye, pero yo creo que esto es curioso, ¿no? Que se usa sobre todo en viernes. El reloj marca la salida y de repente sentimos que tenemos 17 años, energía infinita. Pero, entre semana a las 10 ya estás bien dormidote y dormidota. Sí te conozco, mosco, aunque cambies de zumbido. Viernes, ¿qué? Son las 10, apenas está empezando el asunto. Y yo podría decir, a las 10 todavía ni salgo de trabajar para empezar. Bueno, aparece el famoso, mañana no tengo que levantarme temprano. Esta frase que tiene poderes. Y es que cuando sabemos que al día siguiente no tenemos obligaciones, sentimos mayor libertad para retrasar la hora de dormir, para salir quizá, para ver series, convivir o simplemente hacer cosas que durante la semana dejamos pendientes. ¿Y qué crees? También cambia nuestra percepción del tiempo. ¿Por qué? Bueno, el viernes por la noche parece durar muchísimo más. Por eso hay quienes aprovechan para salir, otros que se quedan en casa, otros que hacen limpieza y otros que dicen, ¡ay, sí voy a descansar! ¿Y qué crees? Terminan organizando una cena para 12 personas. Pero a ver, ¿tú qué haces los viernes que jamás harías un lunes por la noche? Por ejemplo, porque el viernes no solamente cambia el calendario, sino cambia nuestra personalidad. ¿Lo sabes tú? Lo sé yo, lo sabemos todos. Y nos vamos con música a continuar con lo más nuevo. Brújula de Amores, Juan Núñez y Fuerza Gigante.
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2: 7:41 PM. 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
1: Escuchamos Cartagena con Don Gonzalo Fernández. Son las 7:49.

Dice, hola mi Yuli, buenas noches. ¿Me puedes poner la rolota de Víctima de Afecto con Roberto Blades? Y mandar un saludo, por favor, a Gael y a Lau del buen May de Observatorio. Saludos a quienes nos escuchan, pues, en estos puntos céntricos, exactos, de transbordo, etc, etc, del transporte. Oye, ¿cuál es tu botón de fiesta? Aprovechando que es viernes, yo creo que todos tenemos uno, ¿no? Puede ser quizá una canción, una persona, un lugar, una frase, o simplemente escuchar un... ¿Nos echamos una? Y se acabó la resistencia seguramente de ti, ¿verdad? Y es que hay canciones que funcionan como interruptores emocionales. Escuchas que los primeros segundos y ya sabes perfectamente qué va a pasar. Y puede ser aquella cumbia que te recuerda a las fiestas familiares o una salsa que te transporta a otra época. O quizá una canción que siempre ponían tus amigos o una rola que aunque estés sentado hace que automáticamente aparezca el movimiento de los hombritos, los piecitos, los ojos. Sí, ¿qué canción puede empezar a las 10:30 de la noche, pero tu dignidad se puede terminar a las 10:32 de la misma? Dime, por ahí responde, participa, escríbeme a través del sabroso WhatsApp 55 5506 4056. Y sabes, yo te dejo escuchando Mala Mujer es la Sonora Guantanamera aquí en Noche Sabrosa.

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2: Dice, buenas noches, Julie. Saludos desde San Diego, California, de parte de Sandro. ¿Me puedes complacer con el tema de Mala Mujer que escuchamos al terminar la primera hora de Noche Sabrosa? Me encanta y muchísimas gracias por estar en sintonía con Julie Castillo. Para ti, ¿cuál es el plan perfecto? Sé sincero, sincera. ¿Salir o quedarse en casa? Separen equipos. Equipo A, vámonos, ya me arreglé. Equipo B, yo ya estoy en pijama y no pienso retroceder. Y aunque me digas que me vas a pagar el boleto de mi artista favorito, bueno, quién sabe, aquí la cosa puede cambiar. Pero ok, salir puede significar convivir, bailar, descubrir un lugar, ver amigos o simplemente cambiar de ambiente. Pero quedarse en casa también tiene sus encantos, lo sabemos perfectamente. Que si comida favorita, una película, música, pijama, cero tráfico, cero... No encuentro estacionamiento y nadie preguntándote otra. Digo, con los años incluso nuestras prioridades pueden cambiar, lo sabemos. Y una noche tranquila puede convertirse en el plan más deseado del mundo. ¿Cuál es tu viernes perfecto? ¿Fiesta, cena, reunión, paseo o el sofá? Digo, yo creo que no hay edad para determinar si quieres o no salir de fiesta. Puede que un día sí, un día no. Pero sí existe una edad en la que cancelar la fiesta se siente como haber ganado un premio. Y lo sabemos perfecto, sobre todo quienes somos adultos responsables. Y yo creo que la mayoría que escuchan La Más Caliente lo somos, sinceramente. Pero por eso yo soy fiel creyente de que si hay que descansar, órale pues, a casa, a echarse una buena peli, a disfrutar de un cafecito, un panecito. Pero si vas a salir de fiesta, también disfrutar la fiesta, porque a eso se sale. ¿Para qué vas a salir a una fiesta si vas a traer carota? La Netflix. Entonces, si vas a traer carota, mejor no salgas. No más te estoy diciendo pues lo que la Julie Castillo hace. Pero bueno, tú puedes hacer lo que tú quieras. Pero, ¿cuál es tu plan perfecto para este viernes? Vámonos con los rumberitos. Se llama Sin Ella. Son las 8 de la noche con 10 minutos. Rumberitos.

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3: Sin salsa, la octava dimensión. Son las 8 de la noche con 18 minutos. 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

0: se fue.
1: En nuestra casa todos escuchamos Sabrosita. Ocho de la noche con 22 minutos, tiempo de la complacencia. Buenísimas tardes, sabrositos. Bueno, tardes por donde anda, porque aquí ya son noches, escuchando con gusto la programación nocturna. Me pueden complacer con la canción de Maelo Ruiz, Mi Mundo Es de Ella, compartiéndoles un bonito atardecer desde Tijuana, Baja California. Y sí, se ve bien chévere. Muchas gracias por estar en contacto. Por acá dice, hola, Julie. Mi plan perfecto, estar con sus mascotas, una chevecita y por ahí se ve un caballito de Tequila Hours. Soy Isidro en Ecatepec. Enhorabuena, dice, qué agasajo y qué fortuna también poder llegar a compartir con nuestras mascotas. Nada más, eso sí, no les den, ¿eh? No les den. O sea, que los acompañen a un ladito, nomás así y listo, Calixto. Dice, gracias por la rola, Yuli. No escuché mi nombre. ¿Qué pasó, mi buen Sandro? O sea, pues no escuchaste la canción.
2: ¿Neta?
1: Puede que el nombre no, pero mira, ya lo mencionamos. Así que tú tranquilo y nosotros nerviosos. Nos vamos a ir con Mi Mundo Es de Ella, Maelo Ruiz. Son las 8 de la noche, ya con 24 minutos. Ya sonando la multilínea caliente. No les digo, se tardan.

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3: Es la salsa de Easy con Gustavo Rodríguez. Son las 8:30 aquí en Noche Sabrosa.

noche con 35 minutos. Y ya que estamos en Mood Fiesta, familia sabrosa, ¿cómo sabes que alguien ya se quiere ir? ¿O cómo actúas tú, por ejemplo, cuando dices, ay, ya, qué aburrido, o ya me harté, o ya estoy muy cansado, ya tengo sueño y ya me quiero ir de la fiesta? Hay personas que dicen, yo me quería quedar toda la noche. ¡Mentiri, mentiri! Todos tenemos una señal y cuando aparece, se acabó. ¿Cuáles son las clásicas? Yo creo que la pregunta de ¿qué hora es? ¿O todavía falta mucho? ¿Qué bonito estuvo? Bueno, pues nosotros ya nos vamos probablemente, ¿no? ¿O no tienes sueño? Y la definitiva es ¿quieres que te lleve? Eso ya no es pregunta, es una operación de evacuación, familia sabrosa. Pero a ver, ¿cuál es tu señal secreta de ya me quiero ir? Puede ser desde una mirada, un mensaje. Aparte de todo, el mandarse mensajes entre sí, estando uno al lado del otro, pues también aplica. ¿Por qué? Pues porque ya no se hablan verbalmente. Guardar el bolso, ponerse la chamarra, empezar a recoger vasos. Digo, la fiesta no termina cuando se acaba la música. Termina cuando alguien empieza a decir, bueno, pues, ¿qué creen? Y de ahí que se la siga, ¿no lo crees, familia sabrosa? Oye, rápidamente tengo saludos. Buenas noches, Juli, soy Laura Lorenzo. ¿Me podrías complacer con la de El Abuelo Cañandonga por el Día de los Abuelos aquí en Los Tacos de Tripa Conchita en Coyoacán? Dios te bendiga siempre, saludos. Oye, por cierto, es Día de los Abuelos. Abuelos y abuelas, claro está. Así que más adelante vamos a tener una intervención especial. Y por qué no, en la última hora de Noches Sabrosas, a las 9, pasando 9:15 más o menos, que la complacencia se la dediquen a una abuelita o a un abuelito, o que marque un abuelito o una abuelita para poderlos complacer y apapachar. Les late chocolate, me encanta. Así que vámonos con música. Continúas escuchando lo más nuevo. Es Mercado Negro y Jimmy Rodríguez, México 2.0.

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2: Amor, amor, con Agua Nueva Tropical. Son las 8:41.

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2: Amor, cuánto te amo, es Grupo Gale, disfrútala y no se la dediques a cualquiera, ¿ok?

Atención, atención. A ver, piensa en esa canción que te regresa a una noche inolvidable. ¡Uy! Sí, lo hemos dicho montones de veces, las canciones tienen memoria. Empieza una y de repente, no estás en el coche, no estás en el tránsito, no estás en el trabajo. Estás otra vez en aquella fiesta, en aquella calle, en aquel viaje, con aquella persona, con aquella edad. Y bueno, la música está profundamente vinculada con recuerdos y emociones, y por eso una canción te puede activar esos recuerdos autobiográficos muy, muy, pero muy específicos. Y sabes, lo más bonito es que no solamente recordamos lo que ocurrió, podemos volver a sentir parte de la emoción asociada con ese momento. Y por eso existen canciones que nos hacen sonreír antes incluso de que empiece el corito, porque ya sabemos lo que nos trajo a la mente. ¿Qué canción te lleva inmediatamente a una noche que jamás vas a olvidar o que no has olvidado y que justo así será el resto de tus días? Digo, no me cuentes toda la historia si no quieres. Danos solamente la canción y una pequeña pista para, pues, saber un poquito más. Ya sabes que el chisme a nosotros no nos gusta, sino nos encanta. Porque hay canciones que duran 4 minutos, sí, pero tienen guardada una noche completa. ¡Uy! Oye, rápidamente tengo saludos. Julie, buena noche de viernes. Pon la de Escarcha de Héctor Lavoe, porfa. Bonito fin de semana desde Santa Cruz, Mellehualco. Saludos. Julie, ¿me puedes complacer con la canción de El Abuelo de Vargas Vil para todos los abuelos que aún tienen la fuerza necesaria para seguirle echando ganas con la nueva sabrosita? Su amigo René Quiroz. René, qué lindo que te acuerdas también de los abuelos. Y bueno, por ahí quedamos que la siguiente complacencia será para un abuelito, una abuelita o dedicada para. Así que con todo gusto yo los apapacho. Mientras, vámonos con Mambo número 6. Es Orquesta La Típica y llegó La Típica aquí a Noche Sabrosa.

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1: Nueve de la noche con 6 minutos, familia sabrosa, es la última hora de Noche Sabrosa porque a partir de las 10:10 a 11 tenemos tu salsita y a dormir. Y si tú pudieras invitar a 3 famosos a tu fiesta, ¿a quién invitarías? Bueno, vamos a organizar la fiesta imposible, por así llamarlo, ¿no? No hay presupuesto, no hay restricciones y puedes invitar a 3 famosos, pero cada uno debe de tener una función. Uno que para poner la música, uno para contar historias, uno para mantener la fiesta prendida. Puede ser desde un cantante, un comediante, un actor, un artista, un deportista, quien tú quieras. Ahora sí, reflexiona bien.

pregunta, no vayas a agarrar por aquí, por allá y hacer así como de que, ok, quiero a este, este. No, tres personas. Esas tres personas tienen que armar un fiestón loco, vaya. Podemos hacer una segunda pregunta si tú quieres. ¿A quién definitivamente no invitarías porque sabes que te desordenaría todo? Pero pues lo que queremos es desorden, ¿no? Relajo, despapalle. Pero bueno, pon tú que habrá una persona a quien no quieres invitar. La fiesta perfecta no depende de tener una mansión, depende de juntar a la gente correcta, aunque algunos invitados sean famosos y jamás se enteren de que estuvieron en nuestra lista de invitados. Ahora sí que yo quiero saber quiénes son tus famosos a invitar a esa fiesta, pues para que me invites de primera instancia. Y nosotros vamos a continuar con música. Es Borinquen con la Sonora Ponceña. Ya son las 9 de la noche con 7 minutos.

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0: Son las 9 de la noche con 25 minutos. Continúas de la mano escuchando a Yuli Castillo. Oye, hablando de los abuelitos, quiero externar una felicitación muy grande a por la gran labor de estas personas tan importantes en la vida de los hijos y claro está de los nietos. Aparte de vamos a papachar con esta canción de El Abuelo de Vargas Vil para todos quienes aún tienen la fuerza, como bien nos escribió René Quiroz. Y es que, híjole, ser abuelo es súper diferente a ser mamá y papá. Creo que lo sabemos quienes vemos ahora a esos papás convertirse en abuelos. Y la verdad es que es impresionante el amor que desbordan y cómo es que se pueden desvivir por los nietos. Así que enhorabuena, yo tengo la fortuna de ver a mi mamá siendo abuela, por supuesto, a mi papá con su primera nieta, que es mi pequeña hermosa, bueno, de parte de su hija, por supuesto. Y pues nada. Felicidades, espero que le estén pasando bonito, espero que disfruten, por supuesto, este gran día, este maravilloso momento de ser abuelos. Ahorita que los nietos probablemente están chicos, digo, de grandes está súper padre también, pero las cosas cambian. Así que un apapacho y de nueva cuenta felicidades a mi señora madre, a mi señor padre y a mis abuelitos que están en el cielo y a todos los abuelitos que escuchan Sabrosita 590. Oigan, rápidamente quiero mandar saludos para mi amiga Jazz y por supuesto su próximo esposo Cristian, que están escuchando Sabrosita 590. ¿Dónde andan? ¿Quién sabe? Me imagino que en el tránsito, no sé qué tal les tocó de lluvia, porque dicen que está lloviendo bastante. Yo salí hace unos minutos a la tienda de conveniencia de aquí de NRM Comunicaciones y hasta frío. Pero bueno, saludos y que la pasen súper bien en este fin de semana, que vaya que amerita un buen relax, alberquita, solecito y mira, a pasarla deliciosa. Así que Jazz, Chris, un abrazo gigante aparte de su amiga Yuli Castillo. Y nos vamos con mi abuelo, es Vargas Vil, y son las 9:27.
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3: Es el Negrito de la Salsa, Orquesta Fiebre Latina y Mamá Se Vale Bailar. Feliz Día de los Abuelitos a la abuelita más amorosa e inteligente del mundo mundial, la señora Beatriz Castillo. Son las 9:32 minutos.

0: 37 minutos, Yuli Castillo te saluda a través de Noche Sabrosa. Es la última parte de Noche Sabrosa porque nos vamos en punto de las 10, de 10 a 11, a tu salsita y a dormir. Oigan, por cierto, sí, qué fea que yo sea así. También felicitaciones para la abuelita Mari, que tan amorosa mismo cuida a los nietos en general. Y bueno, por ahí también haciéndome el favorzote de estar con mi nena en este momento. Así que gracias y feliz día de los abuelitos, al igual que a la señora Fernanda Yantlalnepantla en el Estado de México. Así que, ahora sí, oigan, que por cierto, ¿por qué ustedes no mandaban a saludar y a felicitar a sus abuelitos, eh? Nada más ustedes, qué feo que sean así. Dice, hola, buenas noches, ¿dónde puedo adquirir boletos para el Charro Fest? Ahora que Charro Fest es Arrefes, mano. No, pues de charros, quién sabe, ahora sí te andamos fallando. Pero bueno, aquí por lo pronto ya se acabaron. No sé si la siguiente semana vamos a tener más accesos. Pregunta indiscreta probablemente, ¿en qué se te va el dinero cuando sales? Digo, esto puede doler porque uno sale diciendo, hoy no voy a gastar, y tres horas después, ¿qué pasa? ¿Quién pagó esto? Bueno, una salida,
1: ay, güey,
0: puede acumular gastos pequeños que transporte, comida, bebidas, propina, postre, estacionamiento y el clásico, ya que estamos aquí, pues mira, me lo merezco, ¿a poco no?
2: Sí, sí.
0: Que es responsable de muchísimas compras innecesarias. Ay, Yuli Castillo, parece que estoy hablando de ti. Y aunque cuidar el dinero es importante, también existe algo llamado gasto en experiencias. Que una cena especial, que un concierto, que un viaje, una salida con personas que queremos. Y es que no todo gasto tiene que ser visto como desperdicio. Yo creo que la clave está en saber qué nos aporta valor y qué simplemente compramos por mérito impulso. Aquí es momento de confesarnos. ¿Cuál es tu debilidad económica cuando sales? Yo creo que si voy al centro comercial, porque depende a dónde salgas, ¿no? Creo así, puede ser las tiendas de tenis. Tenis y ropa, pon tú que sí. Pero bueno, ahora salgo y veo ropa de bebé y quiero comprar ropa de bebé, cosas de bebé, juguetes de bebé, etc, etc. Yo digo que gasté demasiado. No, más bien, yo no digo que gasté demasiado. Yo digo que tuve una experiencia financiera muy intensa. Hay que cambiar de conceptos y así no se va a sentir tan gacho. Pero bueno, vamos a continuar con música. Es la Sonora Matancera, Vicentico Valdés. Yo no soy guapo. Mira, esta es precisa para sacar los prohibidos hoy viernes, aquí en Noche Sabrosa.

0: 9 de la noche con 52 minutos, mi buen Taquiro de la raza presente. ¿Cómo estás, mi buen Cristian? Un gustazo saludarte a estas horas de Noche Sabrosa. Oye, me voy de Noche Sabrosa. Bueno, más bien se acaba el programa porque no me voy. Me quedo contigo una hora más a través de la nueva Sabrosita 590. Que, híjole, ¿qué creen? No regalé mi acceso de Maelo Ruiz. Por lo que eso quiere decir que mañana, de 6 a 9 de la noche, y bueno, de 6 a 10 básicamente, pero específica entre esas horas, voy a regalar el acceso, así que pendiente de, seguramente ustedes estaban al tanto de, y pues ni modérrimo, será mañana el día en que regalemos ese boleto para el cuchi Roberto Blades en el Centro de Convenciones Tlatelolco. Pero bueno, los voy a dejar terminando Noche Sabrosa con esta canción llamada El Ratón con Cheo Feliciano, es una versión en vivo. Y ya sabes, vete reportando Multilínea Caliente o ya sea Sabroso Watts. ¿Para qué? Pues para disfrutar de tu salsita y a dormir.
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podrías poner la de Sombra Loca. Sombra Loca con Gilberto Santa Rosa. Mascarita Sagrada, saludos. Saludos para Karinga también de este lado. Saludos para Ratatouille. Jaime López, que dice que anda en cuarentena porque le dio COVID. Híjole, cuídate mucho. Te mandamos un fuerte abrazo para Juanito, para Robin, para Geo Flores también, para Lucifer y para todos los que están activos a través de nuestra transmisión en TikTok. Saludos desde Sacramento, California, hasta Prado, Ecatepec. César Plasencia dice, Negrito, mándame un beso para dormir rico. ¡Mua! Ahí está, listísimo. Vamos a arrancar entonces con Gilberto Santa Rosa. Es Sombra Loca, aquí en tu salsita y a dormir.

Rápidamente nos vamos al sabroso WhatsApp. Dice, hola mi hermosa Julie, mi nombre es Ernesto Calzada, soy de la alcaldía Gustavo Madero. Me da muchísimo gusto saludarte, quisiera que me complacieras con la canción de Este Amor Imposible, Orquesta La Solución, o sea, La Solución. Muchísimas gracias, cuídate mucho, te mando un fuerte abrazo. Abrazo doble y con todo el cariño del mundo, te dejo escuchando tu salsita y a dormir para que tengas una excelente noche de viernes, las 10:08.

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0: Son las 10 de la noche con 18 minutos. Nos vamos a la multilínea caliente. Hola, buenas noches. ¿Quién habla?
1: Hola, ¿qué tal, Julio Castillo? Muy buenas noches.
0: Hola, hola. ¿Quién es?
1: Armando, aquí escuchándote la Cuauhtémoc.
0: Armandito, ¿qué tal? Qué gusto. Oye, ¿qué tal tu noche de viernes? ¿Qué haces en una noche de viernes?
1: Pues yo, gracias a Dios, ya estoy reposando, disfrutando de mi hora favorita familiar con mi hijo, escuchando tu salsita de dormir en la nueva sabrosita.
0: Me encanta, qué padre lo dijiste, así que mira, con todo el placer del mundo te voy a apapachar y complacer, ¿con qué canción?
1: Por favor, con la cita de Gali Galeano.
0: Okidoki, ¿quieres mandar saludos para alguien, Armando?
1: Sí, en especial para aquellos que desafortunadamente todavía ahorita están en la lluvia.
0: Sí, que de repente les tocó bastante fuerte, ¿verdad? En muchos lados.
1: Y que están afuera de un hospital o algo.
0: Claro. En efecto, así que, pues con todo el cariño, el gusto, por supuesto, para amenizar esos momentos de intensidad. Gracias, Armando, te mando un fuerte abrazo.
1: Gracias, hasta luego.
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2: Son las 10 de la noche con 23 minutos, casi 24. Vámonos a un audio para ver a quién vamos a apapachar y complacer en este momento. Aquí en tu salsita y a dormir. Escuchemos, buenas noches.
3: Hola amiguita, buenas noches. Saludos desde Zumpango. Por favor, ¿me puedes poner la de Siénteme para mi pichón que anda en el cielo ahí en las nubes? Y estamos aquí con la amiga Pili desde Zumpango, festejando a ver cuándo puedes venir a visitarnos con la beba. Y tú, aquí en casita de Zumpango, tu amiguita ¡oh! Lucy. Un abrazo, hermosa, te queremos. Bye. Se me olvidó decirte, la amiga Maripili presente desde Zumpango. Un abrazo, besos, hermosa, te queremos, bye.
2: Lucy preciosa, mi querida Maripili, son un amor de personas, de verdad. Muchísimas gracias por estar en sintonía y pues un día de estos, ¿verdad? Quien quita y nos descolgamos y fuga. Pero nada más que no haga tanto frío, porque ahorita yo me imagino ha de estar fresco. Y pues la chaparrita así como que tú digas, ¿le encanta? No, le encanta estar acurrucadita, calientita. Pero bueno, yo te dejo consciente, mi adolescente, si son las 10 con 25 minutos en tu salsita y a dormir.

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2: Y así como van llegando los mensajes, yo los voy complaciendo y apapachando en esta hora de tu salsita y a dormir. Dice, hermosa, ¿me puedes complacer con la canción de lluvia de Eddie Santiago? Por favor, los mejores deseos. Muchas gracias. ¿Quién? Pues no me dice. ¡Ah! ¡Sí, Mascarita Sagrada! Luchador a tus órdenes, dice por este lado. Muchas gracias. Así que, púchale play a disfrutar, que aplica perfecto para esta noche de viernes.

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1: Ya las 10 de la noche con 34 minutos, eso quiere decir que tenemos otra complacencia aquí en Tu Salsita y a Dormir. Dice Yule, una canción, la de La Loca de Controversia, porfis, para las chicas del Pasillo 3. Hermosas, muchísimas gracias por estar en sintonía. Un abrazo gigante, un gusto conocerlos también en la semana. Y pues vamos a escuchar Tu Salsita y a Dormir.

Son las 10 de la noche con 40 minutos. Tenemos complacencia aquí en tu salsita y a dormir. Dice, Oli Crayoli, bendiciones. Yuli, ¿me podrías complacer con la de Regresa Pronto del Grupo Galete? Estamos viendo en el live Isaac de Iztacalco. Gracias, y por supuesto que sí, vamos a ponerle play a esto que es tu salsita y a dormir.

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2: Y nos vamos con Dos Salsitas y a Dormir seguiditas. ¿Me podrías complacer con la de Reyes del Amor de la banda Futuro? Por supuesto que sí. Saludos para Shadis también, que por ahí está escuchándonos la más caliente. Buenas noches, ¿podrías complacerme con I Am Piano de Orquesta de la Luz? Soy Elic Gustavo Puebla Escobar, te escucho vía internet desde Puebla, gracias. Hola mi Yuli, ¿me podrías complacer con el tema de Mamá de Joe Arroyo dedicado para mi mami? Por supuesto que yes, yes en inglés, así que vámonos entonces con estas dos canciones aquí en Tu Salsita y a Dormir.

0: para mí, creo que estamos en sintonía, ¿verdad? Tú conmigo, yo contigo, lejos a la distancia, cerquita en el corazón. Y por acá tengo audio, vamos a escuchar este audio antes de mandar a la canción, porfi, please. Así que le puchamos play.
1: Buenas noches, Julie. ¿Me complaces, por favor, la canción de ¿Qué somos tú y yo? De Héctor Tribuche.
0: De Héctor.
1: Gracias y buenas noches.
0: ¿De Héctor? ¿Quién? Héctor Tricoche. Claro que sí, con mucho gusto. Pero tenemos un saludo muy especial de este lado, así que vamos a reproducirlo también.
2: Hola, Julia, de aquí, Rey Colombia, saludándote en audio. Quiero mandar a felicitar a todos los panaderos de la Ciudad de México, especialmente a la panadería La Quinta de Cali, allá en Colombia. Saludos.
0: La Quinta de Cali allá en Colombia, para todos los panaderos, que por cierto ya por ahí armando en el live, ya está, tenemos fiesta y con pan gratis, afortunadamente. ¡Qué chavocho! Así que para todos los panaderos que están chambeando en este momento, gracias por estar en sintonía, escuchando Sabrosita 590. Y yo me retiro, Julie Castillo, mañana nos escuchamos en punto de las 6 de la tarde. Perlita la rompe corazones en los controles. Besos, bye, esto fue tu salsita y a dormir.

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Hola, hola, hola, hola, ¿qué tal? Muy buenas noches tengan todos ustedes, muy buenas noches. Qué gusto volver a encontrarnos en este espacio, mis queridísimos amigos, donde la música tiene sabor, tiene historia y sobre todo tiene muchísimo ritmo. Bueno, mis amigos, ya saben que estamos en Únete a la Rumba, un programa para recordar, para disfrutar y desde luego para descubrir esos grandes sonidos que han hecho historia en la música tropical. Mis amigos, yo les recomiendo que se pongan cómodos, que les suban el volumen, porque en esta ocasión venimos a escuchar música y también a bailarla desde casita. Soy Irán Ricardo y para mí un verdadero privilegio colocar la música que a ustedes los va a poner felices y contentos. Sí, eso es lo que creo, eso es lo que digo. Así que, mis amigos, hoy vamos a disfrutar y vamos a comenzar esta travesía musical. Vamos a hacerlo con alguien que

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Para mi queridísimo Ramón Agonizante y mi queridísima Elda Bárcena, que está presente en Sabrosita 590. La nueva Sabrosita, sí señor. Para los que ya no están sintonizando desde sus autos, la radio abierta, sí.

Como que empezaste con muchísimo sabor, ¿verdad? Así dice la nota, gracias. Gracias por las porras, conciencia.

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5: ¿Alguna vez has escuchado a alguien decir, me cayó la solitaria y no sabía si era un chiste o algo real? Pues es muy real. La solitaria es un parásito que puede medir hasta 7 metros de largo. Imagínate un gusano del tamaño de un poste de luz viviendo dentro de tu intestino. Pero lo más preocupante no es eso. Lo peor ocurre cuando sus larvas llegan al cerebro. Su nombre científico es Tenia solium y su ciclo de vida es un viaje complicado entre cerdos y humanos. Todo empieza cuando un cerdo criado en traspatio y sin control sanitario come algo contaminado con heces humanas que contienen huevos del parásito. Dentro del cerdo, esos huevos se convierten en larvas que se alojan en los músculos. Si una persona come esa carne cruda o mal cocida, las larvas llegan a su intestino, se pegan a la pared y crecen hasta convertirse en el gusano adulto, la famosa solitaria. Eso se llama teniasis. Pero si lo que una persona ingiere no son las larvas, sino los huevos del parásito, por agua o alimentos contaminados, el asunto se pone grave. Las larvas pueden viajar por la sangre y alojarse en músculos, ojos o, en el peor de los casos, en el cerebro. A eso se le llama cisticercosis. Y cuando llega al cerebro, se convierte en una neurocisticercosis, la forma más peligrosa. Puede provocar epilepsia, dolores de cabeza intolerables e incluso la muerte. De hecho, es la primera causa de epilepsia adquirida en adultos en muchas regiones del mundo. Este parásito tiene un truco maestro. Es capaz de engañar al sistema inmunológico, transformando la respuesta inflamatoria del cuerpo en una respuesta antiinflamatoria que le permite vivir años dentro de los tejidos sin causar síntomas. Es como un intruso que entra a tu casa, desactiva la alarma y se queda viviendo ahí sin que te des cuenta. El problema está ya cuando la larva muere, ya sea por medicamentos o por edad, y libera sustancias que desatan una inflamación brutal en el cerebro. Paradójicamente, muchas veces los síntomas más graves no los causa el parásito, sino la propia defensa del cuerpo al intentar eliminarlo. En México, los casos de cisticercosis han bajado mucho en las últimas décadas. Hoy se reportan menos de 300 al año, pero la enfermedad no ha desaparecido. La Organización Mundial de la Salud la tiene entre sus prioridades de eliminación para América hacia 2030. Y es que persisten comunidades donde la falta de agua potable, el manejo inadecuado de excretas y la crianza de cerdos sin control sanitario mantienen vivo el ciclo del parásito. Mientras tanto, se investigan moléculas del parásito que podrían convertirse en blancos para terapias más precisas, que ataquen al invasor sin desatar la tormenta inflamatoria. Erradicar la cisticercosis no depende solo de eliminar un parásito, sino de transformar las condiciones que le permiten existir. Cocinar bien la carne de cerdo, lavarse las manos, tener acceso a agua limpia, suena sencillo. Pero para millones de personas en México todavía no lo es. La lucha contra la solitaria es una lucha contra la desigualdad. Con información de la doctora Lucía Jiménez García, de la Facultad de Medicina de la UNAM. Les saluda Mónica Genis.
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Ay, mis queridísimos amigos, ya regresamos a la cabina más caliente, señoras y señores, a esto que es Únete a la Rumba con Irán Ricardo. Me da muchísimo gusto saludarlos en esta nochecita, en esto que es la nueva sabrosita, en la cual nosotros estamos muy contentos de poderles llevar un poquito de música, un poquito de mix y desde luego muchísima, yo espero muchísima alegría en donde quiera que usted se encuentre, en casita, en el auto, en el en camino tal vez a una actividad o bien nada más y nada menos disfrutando con un cafecito o con alguna botana la música que ponemos en Únete a la Rumba. Y ahora sí, mis queridísimos amigos, llegó el momento de sacar del baúl esos discos que tienen algo que simplemente hoy por hoy todas las generaciones siguen disfrutando, gozando y bailando. Sí, señoras y señores, llegó el momento de poner nuestro sabor añejo, como lo hacemos ya de una manera casi tradicional en Únete a la Rumba, para que usted disfrute de esas notas musicales que definitivamente nos llevan y nos transportan a esos grandes años, 1970 más o menos. Y bueno, nos vamos, y hablando de viaje, nos vamos, señoras y señores, con los Satélites de Venezuela. Y también vamos a disfrutar en esta oportunidad de la voz, sí, del sabor de Linda Leida. Y desde luego vamos a recordar en esta oportunidad a Ismael Rivera. Además, mis amigos, nos vamos a gozar con la alegría, sí, señoras y señores, de los Guaracheros del Oriente. Más, amigos, ustedes el sabor que le impregnan en casita. Bueno, esta rumba se va a poner de agasajo. Así que, mis amigos, vámonos con esto. Soy Irán Ricardo. Esto es la nueva sabrosita 590. Y nosotros, con mucho gusto, les ponemos esto para que bailen, gocen, disfruten en casita.

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21: ¿Buscas consentir tu piel de forma natural sin descuidar tu cartera? Llegaste al lugar indicado. Hoy en nuestra tecnología doméstica cuidaremos de ti y de tu bolsillo, enseñándote a preparar unas humectantes barras de jabón con miel. Acompáñanos en Revista del Consumidor Radio.
20: Revista del Consumidor. Esta tecnología doméstica está validada por el Laboratorio Nacional de Protección al Consumidor. Tome nota de los ingredientes y presten mucha atención. ¡Comenzamos!
21: Los ingredientes que vamos a necesitar son 3 tazas de base de jabón transparente cortado en cubos, media taza de agua purificada caliente, 1 1/2 cucharadas de miel de abeja, una pizca de colorante vegetal amarillo y 40 gotas de esencia de miel.
20: Los utensilios que utilizaremos son una taza medidora, una cacerola con capacidad de 2.5 litros, un tazón de vidrio con capacidad de 1.5 litros, un plato extendido, un cuchillo, una cuchara sopera, un molde de silicón, un rollo de papel aluminio, un rollo de plástico adherente para alimentos y un atomizador. Vamos al procedimiento.
21: Comenzaremos colocando los cubitos de la base para jabón en el tazón y la llevamos a baño María. Movemos hasta que se hayan derretido por completo. Vertemos en una taza la miel, el colorante y la esencia. Mezclamos y dejamos reposar unos minutos. Después, agregamos el agua caliente.
20: Cuando la base para jabón esté completamente derretida, añadimos la mezcla de miel y revolvemos hasta incorporar todos los ingredientes. Retiramos el fuego y vertemos la preparación en los moldes. Si no cuentas con moldes de silicón, puedes utilizar vasos desechables recubiertos con una capa de aceite mineral para facilitar el desmolde.
21: Si notas que se formaron burbujas en la superficie, puedes eliminarlas rociando alcohol del 96 utilizando un atomizador. Esto ayudará a que el jabón tenga una textura lisa. Dejamos enfriar a temperatura ambiente y posteriormente refrigeramos por 30 minutos para solidificar.
20: Ahora desmontamos los jabones y los envolvemos en papel aluminio, después en plástico adherente para alimentos. Y así de fácil, en tan solo 40 minutos quedaron listas nuestras barras de jabón con miel. Recuerda almacenarlas en un lugar fresco y seco.
21: ¡Anímate a prepararlas! Esta receta rinde para 6 barras, tiene una caducidad de 6 meses y un costo promedio de 118 pesos con 34 centavos.
20: Si prefieres seguir el paso a paso en video, recuerda que puedes ver esta tecnología doméstica en nuestro canal de YouTube, Profeco TV. Ahí encontrarás muchísimas recetas para ahorrar y hacer tú mismo los productos en casa, teniendo la certeza de la calidad en los ingredientes que utilizas.
21: Aprende a hacer desde un gel para el cabello o un champú para lavar el auto, hasta jamón artesanal o unos deliciosos enjambres de chocolate.
20: Presúmenos cómo te quedaron tus jabones. Etiquétanos en Instagram con el hashtag Tecnología Doméstica Profeco y menciona a @ Revista del Consumidor MX. Nos escuchamos en la próxima Tecnología Doméstica.
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Mis queridísimos amigos, estamos de vuelta aquí en Únete a la Rumba, la cabina más caliente. Y vaya que se pone caliente con esas salsas que estamos colocando, las salsas de hoy por hoy, mis queridísimos amigos, aquí en Sabrosita 590, la nueva Sabrosita, con Irán Ricardo. Bueno, mis amigos, oiga, déjeme decirle que seguimos de rumba, porque la salsa también tiene rostro de mujer, ¿cierto o no? Sí, claro que sí. Hoy vamos a escuchar, mis queridísimos amigos, vamos a escuchar a esas grandes voces femeninas que están escribiendo nuevas páginas en la historia de nuestra música. Salseras con talento, carácter, sentimiento y una manera muy peculiar de interpretar la clave. Mujeres que no solamente cantan salsa, la sienten y la defienden y la hacen vibrar, mis queridos amigos. Así que prepárense, porque llegó el momento de ponerle voz femenina a esta rumba. Con ustedes, las salseras, sí, las salseras de hoy, por hoy, aquí, en Únete a la Rumba.

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Sí, mis queridísimos amigos, ya regresamos después de esta breve pausa necesaria y bonita, además, como nosotros estamos acostumbrados aquí en cabina. Mis queridos amigos, continuamos nosotros en una Etelarrumba. Yo espero que le esté pasando súper chévere. Oiga, ¿cómo me gustaría saber qué está haciendo en casita? Si está bailando, si solamente está escuchando, disfrutando. Algunos hasta están grabando o algunos están manejando y escuchando. Y también, desde luego, pues compartiendo con sus amigos, diciéndole, ay, es Irán Ricardo, es tan sabrosita, en una Etelarrumba.

Amigos, prepárense porque vamos a ponernos a bailar y vamos a poner un poquito del sabor latinoamericano a esta rumba. Sí, y para eso son especialistas nuestros amigos que, por cierto, van rumbo a su 30 aniversario. Felicidades, 30 años, casi mi edad, pero ellos lo están disfrutando y lo están preparando de una manera estupenda. Yo me refiero a Grupo Azaya. Estén pendientes de sus redes sociales porque viene un festejo enorme y que estoy seguro que usted lo va a poder disfrutar. Estuvieron en Grito de Cumbia y nosotros lo gozamos. Bueno, imagínense las sorpresas que tienen para nosotros con estas cumbias que vamos a disfrutar al máximo aquí en Únete a la Rumba.

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para el club de fans del grupo Saya. Arriba las manos. Eso. El Saya.

0: Qué bonito viaje nos acabamos de dar, mis queridísimos amigos. Esto fue Grupo Saya, con todo el sabor, la esencia, desde luego, de la cumbia andina, mis queridísimos amigos. Una música que nos contagia, desde luego, y nos conecta con nuestras raíces, o más bien diríamos las raíces del Perú, de los amores, mis queridísimos amigos, y que demuestra una vez más que cuando hay ritmo, la rumba no conoce fronteras. Además, con el estilo peculiar de los mexicanos, sí, señoras y señores, con mi queridísimo Juan y toda, desde luego, la comitiva, mis queridísimos amigos, nosotros estamos en una entrarrumba. Nosotros regresamos después de un corte breve, breve, breve, porque venimos con un traslado tremendo también nuevamente, porque ahora nos vamos con muchísima fuerza y con muchísimos timbales. Sí, regresamos con Tito Puente. Sí, creo que eso sí, eso sigue. No lo sé, de pronto cambia el asunto, pero nosotros regresamos.
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0: ¿Ustedes se acuerdan de este fondo musical con la voz de un pato, un patito muy conocido, mis amigos? Bueno, ahora, queridísimos amigos, prepárense, prepárense porque vienen palabras mayores en Únete a la Rumba. Sí, señoras, señores, déjeme decirle, déjeme comentarle que en esta oportunidad vamos a hacer un homenaje. Sí, como usted lo está escuchando, vamos a hacer un homenaje porque hay músicos que interpretan la música, valga la redundancia, pero hay músicos que hacen historia, mis queridísimos amigos. Y hoy queremos rendir homenaje a uno de esos grandes que convirtió el timbal en una voz propia, mis amigos, que puso ritmo a generaciones enteras y que dejó huella, una huella imposible de borrar en la música latina, mis queridísimos sabrositos. Estamos hablando nada más y nada menos que de Tito Puente, el inolvidable rey del timbal, quien ahora va a sonar en Únete a la Rumba. Así que vamos a recordar su fuerza, su elegancia y ese sabor que solamente un grande podía poner a cada golpe del tambor. Amigos, que suenen los timbales y que se levante la rumba y que viva siempre la música del gran Tito Puente, aquí en Únete a la Rumba.
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0: Amigos, damas, caballeros, eso fue una historia pura, nada más y nada menos que teníamos que dejarlo así en silencio. Solamente música, señoras y señores, porque definitivamente acabamos de escuchar algo magistral. Acabamos de disfrutar uno de los grandes arquitectos del sonido latino, mis queridísimos amigos, Tito Puente, el rey del timbal. Un músico que nos enseñó que en un golpe de timbal puede decirlo todo, sí, señoras y señores, así como lo escuchan, en un golpe, solamente en un golpe de timbal puede decirlo definitivamente. Un homenaje para el grande, sí, señoras y señores, porque mientras haya una clave, un timbal y alguien dispuesto a bailar, Tito Puente seguirá sonando en la rumba y aquí en Sabrosita 590. Yo regreso, soy Irán Ricardo. Vamos a un gran cierre final, seguramente con algo que usted va a gozar. Regresamos.
1: Continuamos.

ay, amigos. Qué introducción nos acabamos de aventar, un tema que es muy clásico en México. Y es que, mis queridísimos amigos, llegó la hora de cerrar esta edición de Únete a la Rumba. En esta oportunidad, mis queridísimos amigos, nos vamos con una orquesta que lleva en su nombre toda una declaración de principios. La diferente orquesta de Fernando Cerón, señoras y señores, desde Colombia. Así que, porque para celebrar una noche como esta, necesitamos música con personalidad, con sabor y con esa fuerza que nos recuerda que la rumba puede tener muchas matices, pero siempre tiene un mismo corazón. Así que vamos a despedirnos, amigos, bailando. Nos vamos a despedir con música romántica, bien romántica, romantiquísima, pero además también con un tema que hiciera esta gran orquesta para nuestro país, una canción que habla acerca de nuestra cultura, habla acerca de todo el esfuerzo mexicano, así que a usted le va a gustar seguramente. Y después de ese último sabor, ahora sí, amigos, llegamos al final de nuestro recorrido por el día de hoy en Únete a la Rumba en Sabrosita 590. Mis amigos, vamos a cerrar con broche de oro. ¿Qué le parece si nos vamos con esa música que está bien rica, que está sabrosa y que la podemos dedicar, cantar y desde luego deleitar, tal vez escuchando solamente la música que nos trae Fernando Cerón y la diferente orquesta aquí en Sabrosita 590?

Troncou o som. Es para ti, mi queridísima Francis Lima, Mari Andrade y Matilde Kalchenko. Mi queridísima Ivonne, diamante de la salsa.

mucho gusto y por supuesto para Disco Ciudad de México.

Fernando Cerón, escuche la historia. Gracias por acompañarnos esta nochecita, esta edición. Ya viajamos por diferentes ritmos, épocas y sonidos. Muchas gracias, yo soy Irán Ricardo. Nos vemos mañana, 10 de la noche. Disfrute. Hasta mañana, familia. 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

0: ¿Cómo odio los chaparros?
1: Mira nomás, qué cosa tan bonita. Con razón ayer me dijeron que me habían dejado un regalito.
0: ¿Ah, sí? ¿Te cambiaron el micrófono?
1: De nada más.
0: ¿Eh? ¡Ay!
1: ¡Qué bolas!
0: A ver, acá. Bueno, el de acá no.
1: ¡Ájala, baraja! ¡Por fin!
0: Ah, este es el mismo.
1: ¿Eh?
0: Este es el mismo, ¿no?
1: El tuyo sí.
0: Sí, ¿verdad?
1: Sí.
0: Ay, corazón, se te oye voz de hombre.
1: No, hombre, qué cosa tan... ¡Ay!
0: ¡Ay!
1: ¡Ay,
0: ay,
1: no, no,
0: qué cosa tan
1: bonita! ¡Me estoy estrenando! Ahora sí, ya no te voy a hablar.
0: ¡Ay, ay, ay, ay, ay!
1: Porque estoy de estreno.
0: A mí no, pero a la gente sí, háblale.
1: ¿Cómo están, señores, señores, niños y niñas? Sean ustedes bienvenidos a su programa de confianza.
0: Esto que se llama...
1: ¿Qué?
0: Sabro. Son.
1: Ay, mira nomás, somos como los hermanitos Rigual.
0: No seamos como los hermanos Lelos.
1: ¡Málelo, no!
2: Hola, hermano Lelo.
1: Lelo tú. Ay, sí. Ay, mira qué bonito.
0: Ay.
1: No sé por qué me emociona tanto.
0: ¿Eh?
1: Me emociona mucho.
0: ¿Te gusta el micrófono?
1: Claro, de eso vivo.
0: Por supuesto, obviamente.
1: De eso vivo, del micrófono. Y vieras qué divertidas me pego. Hijo del ocho de oro.
0: Ay, ay, ay,
1: no eres cochino, marrano, de veras que sí.
0: Van a decir todos, estos se destrampan más cuando es fin de semana.
1: Cuando es sábado.
0: Y sí.
1: Ah, poquito, poquito. Pues es que es sábado. Gracias a Dios, es sábado.
0: ¿Cómo están? Muy buenos días. Las 6:00 a.m. ya con 9 minutos.
1: No, a ver, si vienes apagado, regrésate a tu casa. Este es bueno. Bueno, está bien.
0: 6:09 a.m.
1: Ah, mira, eso está más bonito.
0: Ay, aquí estamos en la cabina más caliente. Ya están llegando mensajes, a ver.
1: Te mandan saludos el buen César.
0: Dice, cámara dúo dinámica, buen día. Un saludo para la banda de la provisalcera de la GAM de Lucas.
1: Qué tranza, carnal.
0: De la canción de señora María contra Moranga. Bueno, ahorita se la ponemos, ¿no?
1: Ahorita se la vamos a poner.
0: ¿A Lucas también o quién?
1: A César.
0: A César, no a Lucas, es el de acá. A César.
1: Gracias, carnalito, como siempre, maneja con cuidado.
0: Ok, perfecto. Sí sabes que ya te va a desechar, ¿verdad? Como un pañuelo, César.
1: Jamás. Es mi brother.
0: Sí, nada más que cuando tenga su... Vas a ver si se acuerda de ti.
1: No, yo me voy a acordar de él siempre. Lo voy a llevar en mi corazón.
0: Ay,
1: no, no, porque se la cree, ¿eh?
0: ¿Sí?
1: Ya no te voy a creer que le vaya a llevar acá, ¿no?
0: Oncita, manos de pedo en los controles, que no le bailaste. Me bailaste a mí, pero...
1: Ah,
0: no le
1: bailaste. Padre.
0: ¿Sí te bailó?
1: ¡Oilo! ¡Oilo!
0: Uy, si quieren los dejo solos.
1: Por favor.
0: No, pues con permiso.
1: Pues vas, adiós.
0: Ahí vas a tener más música, más complacencias. Por supuesto, muchas cosas que platicarte. Y al rato voy a andar hoy con mis amigos.
1: ¿Al rato voy a andar hoy?
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1: ¿Sabes por qué?
0: ¿Por qué?
1: Porque Dico es de economía. Oye, te encargo que veas eso, ¿no?
3: Que no vende.
0: Yo siempre lo veo.
3: Que no vende.
0: Que sí. Lo
1: por
0: voy
1: favor,
0: a checar.
1: Por favor.
0: Muy bien. Señores, ¿están listos? Nosotros ya estamos listos, preparados.
1: Y también checa tu mail.
0: A ver.
1: Te mandé un correo.
0: Ah, qué feo eres. Mira nomás lo que me pusiste en mi mail. Va a ver que ya me vuelves a mandar a checar mi mail.
1: Sí, por favor.
0: Oye, vamos a tener hoy el carrito. ¿Cuánto le pones al carrito? Vamos
1: ¿cuánto a le pones al carrito?
0: Una despensa el día de hoy a las 9:00 a.m. Trío Sabroso a las 8:00 a.m.
1: A las 9, ¿no?
0: A las 8 es el Trío Sabroso.
1: Y ah, ya, a las 9, sí, tiene razón, perdón, el tonto soy yo.
0: ¿Sabes qué? Regrésate.
1: Kling, kling, kling. Bueno, está bien. Adiós. Te cuidas.
0: Así que, familias, ustedes pueden participar por ese carrito.
3: Bye.
0: Que trae una despensita para ustedes. Muy
3: adiós.
0: Buena. Adiós, ya, llégale.
3: Ya me fui.
0: Bueno, pues vámonos con música.
1: César, ¿te puedes regresar por mí?
0: Vámonos con la Sonora Gigante.
1: Bueno, vas, Padre Santísimo de Guadalupe.
0: Esto se llama Mala.
1: ¡Ajú!

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1: Que viene la complacencia, ya comuníquense. Vámonos con Dante Vargas y Val Vargas. Te vas.

0: Te gusta agarrar el micrófono, ¿verdad?
1: ¡Ay, mujer! La gente anda diciendo.
0: Lo vas a descomponer.
2: Es que sí está bien bonito.
0: Qué barbaridad.
1: Y que soy el Dao.
2: Mis plegarias fueron escuchadas.
0: Las 6 de la mañana con 20 minutos.
2: Es como el tuyo, ¿verdad?
0: Sí.
2: Pero este nuevo.
0: ¿Te acuerdas que le quedamos a deber la canción a mi querísimo Lucas?
2: ¿Y? ¿El tío?
0: ¿El tío Lucas? No, el de la GAM.
2: ¡Ah, ya!
0: El de Señor María con Tromboranga.
2: Sí, como yo.
0: Ok, pues se la vamos a poner.
2: ¡Cómo no!
0: ¡Cómo no! Por acá. Buenos días, saludos desde la alcaldía Coyoacán.
2: ¿Qué hubo?
0: César Augusto S.R.
2: ¿Qué hubo, carnal?
0: ¿S.R. será Sánchez Rodríguez?
2: Yo creo que sí.
0: ¿O será Suárez Roca?
2: ¿O será, Sicilia...
0: ¿Ruana?
2: No. ¿Ramírez?
0: Ramírez puede ser. ¿O...?
2: ¿O será,
0: ¿Será Silva? Exactamente. ¿Ronca?
2: Silva Ronca.
0: ¡Saludos, César!
2: Silva Raro. Sí. Perdón, carnal, pero... Pues es que, perdón, ya sabes cómo...
0: Completo.
2: ¿Cómo somos acá, no? Ya sabes.
0: Pues bueno, les vamos a poner Tromboranga, Señor María. Más música en fin de semana. ¡Súbele!
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0: ¡Chubi, chubi!
1: Fíjate que...
0: No me fijo.
1: ¿No te fijas? Pues no te fijes.
0: Me fijo, ya. Sufijo, prefijo.
1: Este fin de semana está lleno de mucha música, ajá, de muchos conciertos, eventos, ajá, gastronómicos, ajá, y musicales. Ajá. De ayer, ajá, a mañana.
0: O sea, ¿de ayer 28, a mañana?
1: O sea, ayer 28 a domingo 30. Habrá mega bailes de cumbia y salsa.
0: ¿A dónde?
1: Conciertos con canciones de Juan Gabriel.
0: ¿Dónde?
1: Y José José. Y hasta un rave de música electrónica.
0: Ay, qué chido.
1: Además se va a llevar a cabo la Feria del Nopal, el Festival del Frijol, y ahí vas a poder probar tlacoyitos, tamales, tacos y otros antojitos.
0: A ver, ¿tú has probado los ayocotes? ¿Sabes qué son los ayocotes?
1: Me suena, mi querido Bob. A ver, refrescame la memoria.
0: ¿No sabes qué son los ayocotes?
1: No me acuerdo, a ver, recuérdame.
0: Los ayocotes son unos frijoles, ajá, grandes. Como si fueran una alubia.
1: Como alubias.
0: Pero, ajá, grande. No, no, pero sí, no son alubias.
1: No.
0: Las alubias son blancas.
1: Exactamente.
0: Y como los ayocotes, haz, uh-huh, de cuenta que es un frijol, ajá, como entre café negroso, que son grandes. Y entonces los puedes preparar como si fueran en un caldo de frijoles.
1: Mira, la verdad. ¡Está haciendo la boca!
0: Con bistec, así, en pedacitos.
1: ¡Uy, qué delicia!
0: Y luego te haces una... Así picas cebollita, rabanitos, chilito verde, los hijos de
1: su... taquito.
0: ¡Mamá!
1: Con salsita.
0: Si nos puedes preparar unos ayocotes, dice Gustavo.
1: Sí, señora, por favor. Bueno, está la Feria del Nopal, que inició ayer viernes 28 y estará hasta el domingo 30 de agosto en el Monumento de la Revolución. Ahí vas a encontrar productores del suelo de conservación CDMX que ofrecen platillos elaborados con base de este ingrediente del nopal. Habrá tamales de nopal, ensaladas, tacos y productos de nopal procesado, como tortillas verdes, pan y harinas y mermeladas.
0: Las tortillas de nopal son deliciosas.
1: Hay que recordar que ayer se presentó Grupo Niche.
0: ¿Cómo crees?
1: Sí, como parte de la Feria del Monumento de la Revolución.
2: Bueno, me dijeron.
1: Hay conciertos musicales, presentaciones de danza y todo. Pero sin duda, lo más atractivo son los conciertos. El Grupo Niche estuvo ayer, 28 de agosto a las 5 de la tarde. Y el domingo van a estar los Jairas.
0: ¿Sabes que nunca, nunca he podido ver a Niche en vivo?
1: ¿Cómo crees?
0: No los he podido ver y me muero de ganas porque es una de mis orquestas favoritas. Si no es que es la mejor.
1: En el gran concierto salsero. Ah, pero todavía no regresamos.
0: No, todavía no. No. Y fíjate, uy, esa se la tengo guardada a la jefa.
1: Bueno, luego sacas tus frustraciones. Tenemos el Festival del Frijol.
0: Pero no me digo caro, claro.
1: Es otro elemento de la gastronomía mexicana.
0: Claro.
1: Tiene un evento en su honor este fin de semana. A partir de hoy, sábado 29 y domingo 30 de agosto, de 10 a 5, se va a llevar a cabo el Festival
0: Celebración
1: del Frijol.
0: Eso.
1: Será en el Complejo Cultural Los Pinos, donde habrá charlas, talleres y venta de productos relacionados con esta semilla. Tlacoyos, tamales, frijoles negros de olla y hasta morisqueta yucateca.
0: ¿Hasta qué?
1: Morisqueta yucateca.
0: Morisqueta. Eso nunca, no lo he probado.
1: ¿La morisqueta?
2: Sí, no.
1: Ahorita lo vamos a investigar.
0: ¿Es como la espiroqueta de la chafaldrana?
1: Exactamente.
0: Oh.
1: Bueno, ayer hubo conciertos.
0: ¿Sabes con frijoles?
1: No sé.
0: Yo tampoco.
1: Sí, no, pero... Bueno, pues ahí está. También va a estar el Bazar del Vinilo. Está muy chido.
0: Ah, sí, ahí sí.
1: Para los amantes de la música, los melómanos, otro de los eventos interesantes este fin de semana está el Bazar de los Discos de Vinil. Si tú disfrutas de escuchar un disco, ¿no? Aquí podrás encontrar joyas como de los 80s, de rock, de salsa, de rancheras, de pop, de rock, ¿no? Habrá comida, cervezas y más. Ah. Mañana 30 de agosto. Mañana. ¿Verdad?
0: Vamos, yo estoy buscando un disco que no le puedo encontrar. Vamos.
1: ¿Sabes dónde es? En la Vipo de Coyoacán.
0: Ah. ¿Ubicas? ¿Has ido a la Vipo? Sí, sí, como claro. No. Padre sí. Santo, si yo te contara.
1: Otro evento que también está muy chido.
0: Me van a cobrar todo lo que... Sí.
1: Es el baile del mambo y del danzón. Ajá. Por el Día del Adulto Mayor.
0: Ok.
1: Hay que recordar que el 28 de agosto se celebra el Día del Adulto Mayor.
0: Ajá.
1: Y hoy va a haber... Danzón, baile, música.
0: Vamos.
1: ¿Dónde va a estar?
0: Bien.
1: En la explanada de la alcaldía Azcapotzalco, donde estuvimos antier. ¿Y ya? ¿Cómo ves?
0: Pues medio veo, porque no, me pides chido, ¿no? Mucho.
1: Mira,
0: pero...
1: podemos ir primero a la Feria del Frijol. Nos echamos unos.
0: Mira, eres pollitos. Puro.
1: Ah, no, pero hoy tengo que ir a Muebles Dico. Ah.
0: Ya ves, siempre.
2: Es que tengo que... Ay, es que me dijo que se la llevaba, no sé qué. Ay, es que...
1: Entonces, podemos ir a la Feria de Frijol. De ahí pasamos a Coyoacán y nos pasamos de regreso a la Feria del Nopal. Vámonos.
0: Ya, pues, a la del Nopal, cámara, ahorita. Señores, se quedan ustedes en buena compañía. Nosotros nos vamos a la Feria del Nopal. Por ahí pasamos a la del Frijol. Y luego ahí nos vicenteamos. Hasta el... ¿cuándo? Hasta la semana que entra.
1: Aquí llega. No, ojalá. Esto se llama Alacrán.

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1: Dice para acá, buenos días, Fercho. No sabes de lo que te pierdes de ver al grupo Niche. Yo los vi.
2: Ya lo sé.
1: Cuando estaba el maestro Jairo Varela, Alejandro Martínez, desde Catepec, te lo recomiendo.
2: Ya sé, caray. Y tuve la oportunidad de verlos en una ocasión y sucedieron algunas situaciones que por las cuales no pude ir.
1: Qué mala suerte.
2: Sí, ya sé.
1: Ya dice por acá, feliz y bendecido sabadito, Tavo y Fercho, a desayunar porque ya se hambre, y nos manda la foto de su desayuno.
2: ¿Qué va a desayunar?
1: Mira, es como unos hot cakes.
2: Ajá.
1: Con huevito.
2: Ok.
1: Y salchicha.
2: ¡Ah,
1: ya sé de qué desayuno es! Ya, de estas de
2: ¿de estos de la dehesa?
1: Sí, ya sé. Ya sé.
2: Pero, dime.
1: De la famosa cadena de hamburguesas.
2: Ah,
1: de la
2: ya.
1: M amarilla.
2: Ajá.
1: Esa.
2: ¿De la del payasito?
1: Ajá. Está bueno. Así me gustan esos desayunos, fíjate. Por acá, dice, hola, buenos días, Tavo y Fercho. Ya
2: hola.
1: Pasando lista desde la ciudad de los vientos, Chicago, Illinois.
2: Chicago, Illinois.
1: Y más, una complacencia, casi te envidio. Gracias, excelente fin de semana y bendiciones.
3: Gracias.
1: Por acá dice, mi Tavo y Fercho se merecen unas cheves.
2: Va.
1: O unas cubis.
2: Pero en cortinas de humo.
1: De Lucas, dice Lucas. Pero pues, de veras.
2: Mi querido Lucas, nada, debes de saber que soy de la banda del murciélago,
1: Malacopa.
2: Es
1: mala copa.
2: Y también mala copa, pero soy de la banda del murciélago.
1: Le da por dar besos.
2: Y eso sin. Es así nomás. Eso hasta de gusto nomás.
1: Vámonos con Andy Montañez, casi te envidio.

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0: Ya, siéntate, siéntese, señora.
1: Qué barbaridad, hombre. Ah, sí, verdad que lo tengo con el tipo. Muy bien, en este momento a las 7:05, ¿qué nos vas a platicar?
0: Aparte que estás contando tus moneditas.
2: Estoy contando mis moneditas. Estas no, porque son para la alcancía.
0: Ok. Ya, siéntate.
2: Ah, mi hija me critica.
0: ¿Qué? ¿Por qué te critica?
3: Me dijo, ay, estás como mi mamá. Cuenta las monedas de 10.
2: Dice, colecciona. No, yo no colecciono. Es mi alcancía. Es mi alcancía. Eso no es una colección.
0: Okay.
2: Es una alcancía anual que tengo con monedas de 10 baros.
0: Ok. Ah, bueno, esa es alcancía.
2: Que hacen un super paro, ¿eh?
0: Cañón, cañón.
2: A ver.
0: A ver.
2: Te la voy a poner así fácil.
0: A ver, ponme la fácil.
2: ¿Quieres enojarte? ¿Quieres reírte? ¿O quieres estudiar?
0: Estudiar.
2: ¿Quieres estudiar? Muy bien.
0: A ver.
2: ¿Tú conoces a Wisin y Yandel?
0: Sí, claro.
2: ¿Estos reggaetoneros?
0: Sí, claro.
2: Bueno, pues Wisin, que es de Puerto Rico.
0: Sí.
2: Exactamente te voy a decir en dónde, ¿De
0: Ponce?
2: Dónde es.
0: No.
2: ¿Eh?
0: ¿De Ponce, Puerto Rico?
2: No.
0: No. No, tampoco lo conozco ese.
2: Espérame, es que estoy buscando dónde. Aquí está. Espérate.
0: No, ese no es.
2: Calley.
0: Calley, Puerto Rico.
2: Puerto Rico, Puerto Rico.
0: Puerto Rico, ok.
2: Que de ahí es originario Wisin.
0: Ok.
2: Pues bueno, el brother hizo una universidad.
0: Ah, hijo, ¿Wisin?
2: Uh-huh.
0: ¿De qué es la?
2: Y es la primera universidad del perreo. Te lo juro. No, no, no. Mucha gente hizo lo que tú y lo que yo también decidí.
0: ¿Quién? Bueno, sí.
2: Carambolas.
0: Porque hay una escuela del rock.
2: Bueno, bueno, bueno. No, pero o sea, sí hay... en la escuela del rock
0: sí, sí, sí.
2: Es del rock.
0: Sí, sí, sí, por eso.
2: O y sea, esta es del perreo.
0: Perreo. ¿No? Ok.
2: Bueno, todos se burlaron, ¿no? Ajá. Entonces, nada más, en cuanto sacó la primera convocatoria.
0: Sí.
2: Medio millón de registros.
0: No es cierto.
2: Medio.

0: cualquier canción de reggaetón, cualquiera, la que sea, del grupo que sea, del cantante que sea, bueno, si es que se ponen cantantes, ¿verdad? Pero bueno,
1: okay.
0: De, el que sea. Y en todas es...
1: Yo.
0: Sí. Neta, si no me lo creen, pongan una canción de reggaetón y escúchenle.
1: Oye, pero medio millón.
0: Medio millón.
1: ¿En cuánto tiempo?
0: En medio millón. No dicen en cuánto tiempo, pero abrió la convocatoria. Y en esta primera convocatoria, medio millón de personas de registros. Okay. Y ya dice, empezó el conteo regresivo.
1: Chico.
0: Eso lo escribió este brother.
1: Ajá.
0: Porque empieza, como en todas las escuelas, el lunes, 31 de agosto.
1: Ok, o sea, sí es real.
0: No, es real.
1: Es real.
0: Sí.
1: Yo pensé que era como una portada de un disco.
0: No, ya es neta.
1: Ok.
0: Y entonces, ¿qué es lo que tienes que hacer? Todo eso lo puede hacer un trámite en línea. La Universidad del Perreo de Huicín. Okay. Y los interesados para ser parte de esta primera generación deberán, 1, ingresar a la página oficial de la Universidad del Perreo. 2, llenar el formulario con datos como nombre, teléfono y correo electrónico.
1: Ok.
0: Y 3, tener muchas ganas de mover el trasero.
1: Pues sí, porque es otra cosa. Imagínate, está reprobado, ¿por qué? Pues porque no moviste el trasero.
0: ¿Sabes cuál va a ser la primera? Así, primer semestre. ¿Cómo ladrar en el perreo? 1.
1: ¿Cómo batir el bote? 2.
0: 1. Básico 1.
1: Oye, imagínate, me fue extraordinario. ¿De qué? De cómo mover el bote. ¡Ay, no mames! Está bien fácil, ¿no? Imagínate las materias.
0: Y la otra va a ser conocimiento básico del coxis. Porque cómo lo tienes que mover. ¿Cómo mantener la espalda baja lubricada? Para que no se te vaya a atorar ahí en el...
1: Oye, ¿cuál reprobaste? Lenguaje. ¿Cómo reprobaste?
0: ¿Cómo que reprobaste? Es que no me entendía. ¿Por qué reprobaste? Pues no lo entendía, profesor.
1: Porque hablaba bien, dice.
0: Sí, ¿cómo ves?
1: Órale.
0: Okay, ah, y además, mira, nada más, la buena noticia. Contempla una modalidad mixta.
1: Okay.
0: Que incluye clases presenciales y en línea.
1: O sea que aquí podemos tomar la clase. Sí, en México.
0: Sí. Y además, ya se está contemplando un programa de intercambio y de becas.
1: Oye, te ganaste una beca para que para perrear allá en Puerto Rico.
0: Vete a perrear a Puerto Rico, órale.
1: No, bueno, cada cosa que sacamos, ¿verdad?
0: Esto va a permitir, obviamente, que no nada más la gente de Puerto Rico vaya a esto, sino que pueden ser estudiantes de todo el mundo.
1: Ok.
0: Wow. No manches, o sea... No,
1: sí, está... Pero bueno. Ahí está, ustedes dicen si le entran a esta universidad.
0: Si usted quiere ser... Si no, soy licenciado en perreo.
1: Oye, si tú hiciste trampa en el examen de la UNAM y no te quedaste en la segunda vuelta...
0: ¡Pues vete a la Universidad del Perreo!
1: ¡Ahí está, papá!
0: Aquí no estudia el que no quiere.
1: Imagínate el diploma. Licenciado en perreo y...
0: Imagínate tu examen profesional. Acá. ¿Cuál es su examen profesional? Este.
1: Tu tesis. Botellón. Tu tesis. ¿Cuál sería el título de tu tesis?
0: Es que hay muchos nombres. Mira, me he quedado en este momento con tres aquí. Que sí, no puedo decir.
1: No puedo decir.
0: Porque nosotros, está la bonita familia mexicana y no podemos decir.
1: Bueno.
0: Ese tipo de barbaridades, ¿verdad?
1: Las 7 de la mañana con 12 minutos. Mejor vámonos con esto, mira.
0: La Ruana. ¡Ah! Esto sí es música.
1: ¡Suele!

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1: Muy bien,
2: muy mal.
0: 7 de la mañana con 18 minutos.
1: Ya son las 7 con 19.
0: Sí,
1: 19. Ajá, y luego.
0: Dice, saluditos para todos.
1: Hola.
0: Ok, me dice por acá Alejandro. Me podría complacer con la canción de Las Mujeres Están de Moda. Mil gracias, saludos de que Dios los bendiga. Gracias.
1: Gracias.
0: Bueno, está abierto también las líneas telefónicas para que marquen al 55 51 66 31 09. ¿Cuál es el teléfono?
1: 55 51 66 31 09.
0: ¿El WhatsApp?
1: 55 55 06 40 56.
0: Ay, no.
1: ¿Eres? Ay. Eres mala persona, Gustavo. Oye, Baqueda.
0: Me dice acá.
1: Te odio.
0: Que nos pidió la de Las Mujeres Están de Modas, pero no nos dijo con quién la quiere. Así que yo creo que les vamos a poner esta versión de Grupo Niche.
1: Sí, de Niche, por favor. ¿Ah? Sí.

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0: Hasta las 6. Vámonos, pues. Ándale, pues.
1: Oye, ¿podemos dar cocotazos hoy sábado?
0: Por favor.
1: ¿Sí?
0: Yo también traigo una para dar cocotazos.
1: A ver.
0: No, tú vas.
1: Un chinchampo,
0: a ver. No, vas. No, mi hermano, por favor. Que no quiero. Por favor. De todas maneras, vamos a dar cocotazos. Al ratito yo doy uno.
1: Oye,
0: échale.
1: Es que robaron,
0: hijos,
1: en Viena, un collar de 4.3 millones de dólares.
0: Ah, cariño.
1: Que perteneció nada más y nada menos que a la reina de Egipto.
0: Ajá, la baraja.
1: Esta joya fue creada en 1939 para la realeza egipcia y fue utilizada para la reina Nasli durante la boda de su hija.
0: Ok.
1: Un histórico collar de diamantes que perteneció a la reina Nasli de Egipto fue robado del Museo de Artes Aplicadas de Viena, esto en Austria. La pieza elaborada por Van Cleef and Arpels y adornada con 673 diamantes alcanzó un precio de 4.3 millones de dólares.
0: ¿Qué?
1: A ver, dime cuántos son 4.3 millones de dólares.
0: 4.3 millones bueno. de dólares por el 4.5% de descuento por pronto pago y además, si es de Roberto.
1: Este precio fue fichado por la casa de subastas Sotheby's en 2015.
0: ¿Cuánto me dijiste?
1: 4.3 millones de dólares.
0: Nada más.
1: Y, punto bueno, 3. Su último valor de venta documentado
0: vamos
1: fue
0: este. En 4 millones. 40, 40,
1: el robo 40. Ocurrió durante el horario de visita y provocó una amplia movilización policial.
0: Siga, 18 el okay. dólar.
1: Ah, ponle tú a 19.
0: Vamos a ponerlo en 18.
1: Ok. ¿Cuánto es? ¿Cuánto cuesta el collarcito?
0: ¿En pesos mexicanos? Sí. ¿Con descuento o sin descuento?
1: No sabe leer los ceros.
0: 72 millones de pesos.
1: Ok.
0: A su regijo del
1: 8 de. Te preguntarás cómo ocurrió el robo. El robo ocurrió cuando dos hombres ingresaron al museo como visitantes.
0: Oye, como que eso se está poniendo de moda, ¿verdad?
1: Y alrededor de las 2 de la tarde rompieron con un martillo la vitrina que protegía el collar. Los sospechosos tomaron la pieza y escaparon antes de que las autoridades pudieran detenerlos.
0: Ay, regijo.
1: La policía de Viena.
2: Me robaron todo.
0: No más el collarcito.
1: Sí, desplegó un operativo de búsqueda y revisa las imágenes de las cámaras de seguridad. Híjole. Para identificar a los responsables. La pieza formaba parte de una exposición dedicada a Van Cleef and Arpels con más de 300 objetos de la casa francesa. El museo informó que nadie resultó herido durante el robo.
0: Bendito sea mi padre, ¿no? Dios.
1: Y ve cómo es el collar, o sea, sí está muy llamativo.
0: Ah, hijo, no.
1: Pues tiene un chorro bien de diamantes. Ok. El collar fue creado en 1939 para la familia real egipcia y fue utilizado por la reina Nasli durante la boda de su hija, la princesa Fawzia. Ok. La joya está elaborada con platino y reúne 673 diamantes.
0: Hijo.
1: Con un peso superior a 200 quilates. Ok. Tras el robo, las autoridades austríacas incorporaron la pieza a la base de datos de obras de arte robadas de Interpol. La organización confirmó que se trata de un collar con 673 diamantes que perteneció a la reina Nasli. ¿Qué tal? Pues ahí si te ofrecen así, mira carnal lo que traigo acá, mira,
0: La neta vale como 72 millones, pero si me das ahorita 500, te lo doy. Aparte, bueno, esa es la bronca, ¿no? Que terminan vendiéndola en 3 pesos, ¿no?
1: Que hemos visto muchos robos, por ejemplo, de joyería muy parecido aquí en los centros comerciales, ¿no? Que entran varios tipos con martillos, rompen vitrinas y lo que alcanzan a agarrar.
0: Vámonos,
1: ¿no?
0: Sí, y allá ha habido golpes millonarios.
1: Pues con este, ¿no? O sea.
0: No, yo decía aquí en México.
1: Ah, aquí, sí, pero aquí también es una la nota. Pero bueno, vamos a darle cocotazos entonces, ¿no?
0: Mejor vamos a hacerlo nuestros compas, ¿no? A ver si nos prestan una lanita.
1: ¡Los cocotazos, por favor! Boncito, porque...
0: Oye.
1: ¡Órale, cocazo!
0: ¡Tenga!
1: Ahí está, órale, para que se
0: ahora sí que tenga, para que se entretenga.
1: ¡Órale, cocazo!
0: ¡Tenga!
1: Ahí está. Si van a comprar un collar o se les ofrece un collar...
0: No lo compren.
1: Pues aguas, ¿no? Porque lo van a estar buscando a la Interpol en una de esas. Pero bueno, a las 7 de la mañana con 40 minutos.
0: ¿Con la
1: música?
0: ¡Arre!
1: Es que jugó el rey. Tú sin mí.
0: Yo sin ti.
1: Viene la complacencia, márquenos.

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1: ¡Tararán! Oye, se viene el trío sabroso. ¿De qué va a tratar el trío sabroso hoy?
2: De música.
1: No me digas.
2: Simón.
1: ¿En serio?
2: Cincho.
1: Ya, qué caray.
2: ¡Cincha la cincho! ¡Cinchomente!
1: Ok, vamos a leer mensajes, ¿no?
2: ¿Ah?
1: Saludos a Ricardo Burgos, que está en sintonía. Gracias, hermano.
2: Gracias, carnal. Abrazos.
1: Saludos, dúo dinámico, Tabito y Fercho. ¡Ese Fercho!
2: ¡Qué pachuca!
1: Saludos desde Wilmington, Delaware.
2: ¡Wilmington, Delaware! ¡Next stage, kiddos!
1: Ok, nos pide la canción.
2: ¿Cuál?
1: Vino añejo de Rubén Blades.
2: ¡Ah, qué buena! ¿Qué?
1: Nada, menso. ¡Fuerza Rayos, no dinámico!
2: ¡Qué bolas!
1: ¡Salsa Rudo!
2: ¡Vaya!
1: ¡Y salsa abrazo!
2: ¡Vaya! Dice. ¡Hasta que se te antoja parecerte! Como si te mandara solo, Regijo del Ocho de Oro.
1: Dice que está a punto de salir a carretera rumbo a Actopan y a Hidalgo.
2: Que te vaya muy bien, mi hermano, pero vas a ver, Regijo del Ocho de Oro, que te vea. Te voy a jalar los pelos de la nariz para que te duela.
1: Saludos, hijos de los Ocho de Oros.
2: ¿Qué obolas?
1: Me pueden complacer con la más que sexo de Guayacán. Por favor, aquí los saludo, el maraquero, gracias.
2: Maraquero.
1: ¿Cuál ponemos? ¿Cuál quieres?
2: Pues la que quiera la gente. Pues es que yo, si fuera una complacencia, yo te diría, yo quiero escuchar esta.
1: Ok, pues vamos a poner la primerita.
2: Vale, ¿cuál es?
1: La de Vino Añejo.
2: Vino Añejo.
1: Del señor Rubén Blades. Y después voy a poner la del maraquero. ¿Te late? Va, entonces. Va.
2: Vino Añejo.
1: Vino Añejo, ¿ok?
2: Va.
1: Para,
2: ¿de quién?
1: Para Rubén Blades.
2: ¿Pero para quién?
1: Ah, para Wilmington, Delaware.
2: Ah, del Wilmington.
1: Ok, saludos a toda la gente de los United States. Gracias por comunicarse. Y aquí está Rubén Blades, Vino Añejo.

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0: Ay, Dios mío, ¿cuántas veces has tenido que pedir perdón, Fercho? Ahí en casita, ¿duermen como águila de rapiña, cada quien para su lado? ¿Y no se hablan? Es momento de pedir perdón.
1: Sí, y qué mejor hacerlo con una buena rola, ¿no?
0: ¿Qué te parece que sean tres?
1: ¡Ah, me late!
0: Porque el trío sabroso de hoy, sábado, es para pedir perdón.
1: Para pedir perdón y no permiso.
0: Exactamente. Y chécate nada más con qué vamos a arrancar. Vamos a arrancar con Eddie Santiago.
1: Ok.
0: Tú me haces falta. Después, seguimos con el caballero de la salsa, Gilberto Santa Rosa.
1: Ok.
0: Perdóname.
1: Perdóname.
0: Y para cerrar, Marc Anthony, Si tú no te fueras.
1: ¡Hijo de su requé!
0: Entonces,
1: okay,
0: es el momento para que hables con esa persona y le digas, escucha la nueva Sabrosita 590, porque estas tres canciones
1: te las dedico.
0: Van para ti.
1: Las tres.
0: Aguántame tantito, ganante, estamos al aire. Ya. por eso.
1: Me parece perfecto. Órale, pues está súper chido, la neta.
0: Las tres van a ser para pedir perdón.
1: Ajá.
0: Ok, entonces... Okay. Ahí tú decides si le marcas o las grabas o se las dedicas, está ahí contigo.
1: O lo que sea.
0: O lo que sea. Así que va a ser una tras otra, ¿no?
1: Ahora sí, como dijera el ya desaparecido Paco Stanley, una tras otra.
0: Es una tras otra. Así que arrancamos con Eddie Santiago, después Gilberto Santa Rosa y cerramos con Marc Anthony.
1: Me late, échale.
0: Así que aquí está.
1: Nomás no se vale llorar, ¿eh?
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1: Sin Yolanda, por favor.

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1: Es Marc Anthony.

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1: Momento de la complacencia.
2: Momento de la complacencia complacitiva.
1: 8 de la mañana con 19 minutos.
2: ¿Ya 8:19?
1: Oiga, mi gente de Uber.
2: No nos cancelen, no sangachos.
1: No nos cancelen nuestro desayuno. Está viendo que apenas. Somos los únicos que venimos aquí. Yo creo que por eso, ¿eh? Porque somos los únicos.
2: Sí, así dicen, que se aguanten.
1: No.
2: Aquí se entra a trabajar a las 9.
1: No nos cancelen, por favor. Bueno, vamos con complacencia.
2: Una complacencia.
1: Fíjate que Chavita me marcó hace rato. Anda chameando en el Uber. Por eso le digo, Uber. Chavita, si andas por acá, somos nosotros los que está pidiendo el desayuno. Sí, no nos cancelen, hombre. Dice que nos quiere pedir la canción de Punta a Punta, Grupo Caneo.
2: Ok, pues se la ponemos, ¿no?
1: Sí, bueno, depende.
2: Si ¿la canción?
1: No, si nos trae el desayuno. Si
2: ah.
1: No.
2: Es que no, ya contigo no se sabe.
1: No, los de Uber Eats son de moto, ¿no? La mayoría.
2: Sí.
1: Sí.
2: No sé.
1: Sí, la mayoría.
2: Yo casi no pido.
1: ¿No? Pues yo sí.
2: Pues ya sé, eres maestro en eso. No, yo no. Yo prefiero ir y...
1: No sean gachos. Mire que estos cachetes no son de lechuga. Vamos entonces con Grupo Caneo.
2: Órale.
1: Esto se llama De Punta a Punta.

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2: 8 de la mañana con 29 minutos. 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
2: ¡Familias!
3: ¡Familia!
2: ¿Qué es que el otro?
3: ¡Salud, familia!
2: ¿Qué es que aquello?
3: ¡Está bien, salud!
2: Oigan, familias.
4: ¿Qué?
2: Vamos a tener el carrito ganador.
4: ¡Carrito ganador! ¡Carrito ganador!
2: ¿Y de qué trata esto del carrito ganador, Ferchu?
4: Pues de un carrito que es ganador.
2: Ok.
4: Así como el Rayo McQueen.
2: ¡Ay! ¡Quisha, quisha, quisha! Se tiene que reportar dos familias al 55-51-66-3109.
4: Es correcto.
2: Y cada familia va a ser apoyada por uno de nosotros.
4: Es correcto.
2: Familia 1 por Fecho, familia 2 por Tavo.
4: Es correcto.
2: O familia 1 por Tavo, familia 2 por Fecho. No
4: es correcto. Es correcto. Es correcto.
2: Y les vamos a dar a conocer una lista del carrito ganador.
4: Ajá.
2: Y ustedes tienen que hacer las cuentas de cuánto cuesta este carrito ganador.
4: Este carrito ganador.
2: El que nos dé la cantidad exacta o el que se acerque más, se lo lleva, se lo vamos a regalar. Okay.
4: Okay.
2: Esto en punto de las 9 de la mañana. O sea, falta todavía como 40, no sé, 20 minutos. 20 minutitos para
4: 20 ustedes. Minutitos.
2: Pueden
4: 20
2: ir minutos. Marcando de una vez también.
4: Y una vez cruz.
2: Se comunique, nosotros los anotamos y ya cuando sea el concurso les marcamos,
4: ¿no? Ok, va, me late.
2: Sí, sí, para qué, ¿no? Pero oye, sí. Ya, tiene que ser. Ojo, los que ya participaron y no ganaron, hay que darle chance a los demás. Los
4: por
2: que
4: favor,
2: ya ganaron
4: no
2: también.
4: Sean
2: hay que darle chance a los demás, no sean malos, por favor. Todos por, quieren participar.
4: Por favorcito.
2: Okay.
4: Pero en punto de las 9, tranqui.
2: Ahorita podemos anotarlos,
4: ¿no? Ah, ok, ok, ok. Va,
2: órale. No seas tan.
4: Estoy de Grinch, pues ya sabes que yo soy el Grinch.
2: Entonces ahorita los vamos a anotar, ahorita ya está sonando el teléfono, ahorita los anotamos. ¿Contestamos?
4: ¿Contestamos?
2: ¿Contestamos?
4: ¿Contestamos? Pues sí, échale.
2: A ver, a ver, a ver, a ver.
4: A ver, a ver. A mover la colita.
2: Hola. Bueno.
5: Hola.
4: Hola. ¿Quién habla?
5: Quiero participar en el carrito ganador. Habla Mariana.
4: Mariana, ¿cómo? Mi Mariana de la noche. ¿Cómo estás, Mariana? ¿Todo bien?
5: Sí, todo bien. Aquí escuchándolos desde temprano, ahora que me toca descansar.
4: Ah, me parece perverso. Okay.
2: No nos vayas a colgar, ¿eh?
5: Sí, gracias.
2: A ver, la otra llamada, ¿no? De una vez ya.
4: Pues ya que estamos en una, pues ya que estamos en la otra.
2: Pues
4: sí, vamos a ver.
2: Y bueno, ya tenemos a una familia que es la de Mariana.
4: Ahorita,
2: ahorita le vamos a preguntar si va con Tavo o va con Fercho. Pero vamos a ver la otra llamada.
4: A ver.
2: A ver.
4: Hola.
6: Buenos días.
4: Buenos días. ¿Quién habla?
7: A ver, a ver.
6: Guadalupe.
4: Hola, Guadalupe. ¿Cómo estás?
6: Bien, ¿y tú?
4: Bien, también. ¿Qué onda, Lupita? ¿Qué? ¿Para qué somos buenos?
6: Ay, es que estaba escuchando en la radio.
4: Ajá.
6: Quiero concursar.
4: Ah, ok, va. Perfecto.
2: Ya estás. No nos vayas a colgar entonces.
6: No, muchas gracias.
4: Órale.
2: Tenemos a Mariana y Guadalupe. Dos mujeres. Oye, esto.
4: ¿Un camino?
2: Dos
4: mujeres. Un carrito.
2: Lleno de pura despensa.
4: Para ti. Mira, es más, vamos a hacerla así para que no digas que Mariana igual, ¿no?
2: Ajá.
4: Tú contestas uno, yo contesto el otro y a ver quién nos toca.
2: Va.
4: ¿Bambi?
2: Va. Bueno, entonces ahorita les vamos a tomar sus datos. Mientras tanto, vamos a continuar con más música. Ese Rey Ruiz.
4: Hoy no más.
2: Si te preguntan,
4: pues les contestas.

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3: Tenemos mensajitos.
4: Ay.
3: Dice, hola, buenos días, desde Colima los escuchamos.
4: ¡Hola!
3: Les mando saludos y muchos saludos y no nos ven. ¿Cómo no? Ahí te estamos.
4: ¿Cómo no? Viendo. Yo tengo un buen amigo allá en Colima.
3: ¿Ah, sí?
4: Al buen Rich, al Ricardo.
3: ¿Ricardo
4: Hifart.
3: ¿Qué?
4: Hifart.
3: Ah, igual lo conoce, ¿no?
4: Le mando un fuerte abrazo a mi querido Rich.
3: Dice, nos encanta Sabrosita 590, somos de nuestra ciudad bella, Distrito Federal, pero nos tocó vivir acá. Por favor, escúchenme. Ya.
4: No, no te podemos escuchar, pero sí te podemos leer.
3: Exactamente. Chivas Pintor, hermano, un abrazo. Vale. Gracias.
4: ¿Qué pasó, bandita?
3: Buenos días, viejos cañandongas. Aquí reportándonos y espero todo esté bien después de su viernes heterosexual.
4: Uy. Un poco desvelados, pero todo bien.
3: Porfa, compláceme con la canción de Eres mi sueño y del secreto tocaré para mi chaparrita tóxica que apenas va despertando. Saludos a todos por allá.
4: Saludos.
3: Ok, a mi riquísimo Quique de Azcapotzalzas.
4: ¿Qué pasa?
3: Mi desengaño de Roberto Roena, que nos estuvo acompañando a Quique ahora que estuvimos.
4: Sí. Que resultó ser conocido del Cristian.
3: Del Cristian.
4: Que fueron chambelanes y no sé qué tanta cosa.
3: Mi más sentido pésame, Quique. Sí, pues sí, ves.
4: Hay que aprender
3: a seleccionar
4: a tus amistades.
3: No, es que el Goldo y Cristian, ay, Dios mío, no es cierto.
4: No, ¿cómo no?
3: No, sí, pero sí es cierto.
4: No es cierto,
3: pero si quieres, sí es cierto.
4: No, sí es cierto. No, con ese gordito. Saludos. Hay que tener cuidado porque hijo de la guayaba.
3: Okay. Buenas tardes, no me contestan nunca. A ver qué número es. Pues no estás marcando tú, mira que estoy viendo un número que están sonando y no eres tú. Ahí está.
4: No eres tú.
3: Pero aparte dice, buenas tardes.
4: Pues
3: en las tardes nunca te vamos a contestar porque no estamos nosotros en las tardes.
4: Pero es que ya se parecen a ti.
3: Sí,
4: que era hasta agosto.
3: Hasta agosto. O sea, es buenos días. Si nos marcas en los días, pues sí te vamos a contestar.
4: ¿Y si nos marcas en las tardes?
3: Pues no te vamos a contestar porque no estamos.
4: ¿Y si nos marcas en las noches?
3: Tampoco.
4: ¿Y en las madrugadas?
3: Es así. Eso luego sí estamos. Ok.
4: Luego.
3: Saludamos luego a la gente. Vamos a contestar la llamada. A ver, suéltame la dos para saludar a la gente. A ver.
4: Ah, caray.
3: Sí, sí.
4: Échale. Hola. ¿Quién anda por ahí?
3: Bueno.
4: Hello. Ey.
3: Bueno.
4: ¿Sí, bueno.
3: Esta no contestan. A ver la dos.
4: Hola.
5: Fercho.
4: Hola. ¿Quién habla?
5: Fercho.
4: Hello.
5: Hola, Mariana. Es que ahorita te hablé, pero me contestó Tavo y sí voy a concursar, pero es que les di un número telefónico donde no sirve mi cel. Es de mi cel. No sé si pueda cambiar mi número telefónico al de casa.
3: Ah, ok.
4: Órale. Pero entonces no nos vayas a colgar. Mi querida.
3: No nos cuelgues.
4: Mi Mariana de la noche.
5: Mariana.
3: Va.
4: Ok. ¿Diana o Mariana?
5: Mariana Gaspar.
3: Ok.
5: Exacto.
4: Órale, no nos cuelgues, Mariana.
5: No, gracias.
3: Okay. Por acá, mira, nos mandan saluditos. Dice, buenos días, viejos payasos. ¿No pueden conocer con gotas de lluvia? Please, saludos desde la alcaldía GAM. Soy Flor.
4: Gotas de lluvia.
3: Bueno, vamos a dedicarle esta canción a Pati, ¿no? Porque dice, buen día, chavos, para mi esposa Pati Jiménez. Godoy, solo para ti, elemento 10 de San Agustín de Aucalpan. Gracias. Vamos a poner esta canción.
4: Solo
3: para ti.
4: Para
3: elemento
4: ti.
3: Elemento 10.
4: Sí, qué bonito.

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2: Las 9 de la mañana con 6 minutos, es momento de... ¿Y tú? ¿Cuánto le pones?
3: ¿Cuánto le pones, Padre Santo?
2: Al carrito ganador de Bodega Aurrerá y Sabrosita 590.
3: Y está bien chipocludo, porque está surtidito el asunto. A ver, y ya tenemos a las familias participantes.
2: Antes de ir con las familias participantes, dinos de qué va esta promoción, ¿cómo funciona?
3: Ah, mira, bien fácil. Nosotros tenemos una lista ya, una despensa, que la vamos a cantar. Uh-huh. Eso quiere decir que vamos a ir todos los productos que trae. Uh-huh. Ustedes allá en casita, Guadalupe, Mariana, tienen que ponerse muy abusadas porque tienen que ir checando qué productos son. Y al final de que cantemos este carrito de despensa, uh-huh, ustedes nos van a decir cuál es su precio, cuánto le ponen a este carrito, ¿va? Okay. Acuérdense que hay, o sea, no vayan a dar números cerrados, ¿no? Pueden jugar con las cantidades, con centavos y todo. La que más se acerque o le atine exactamente es la ganadora. Así de fácil y rápido.
2: Solamente recuerden que son productos que encuentras en Bodega Aurrerá al mejor precio.
3: Es correcto.
2: Okay, entonces, es correcto. Mi equipo es la familia Gaspar Romero. Miquísima Mariana, ¿cómo estás?
4: Muy buen día aquí, muy contenta y feliz. Ojalá y, bueno, me tengo que llevar el premio.
3: Eso es todo. Y por el otro lado, qué burro soy, yo no le pregunté el apellido a mi querida Guadalupe, ¿cómo estás?
5: Hola, bien, gracias, buen día.
3: ¿Qué familia somos?
5: Sánchez Ortiz.
3: Sánchez Ortiz, perfecto, la familia Sánchez está con Fercho.
2: Okay.
3: La familia
2: Gaspar Romero está con Tavo.
3: Me parece perverso.
2: Y pongan mucha atención, chicas, porque en este momento les voy a dar toda la lista que van a tener en este carrito. Ustedes hagan sus cuentas. Se vale que se apoyen con la familia. No digan la frase, no digan el precio hasta que nosotros les tomemos la llamada.
3: Ajá.
2: ¿Okay?
3: Va. Órale, entonces.

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1: hagan sus cuentas, hagan sus cuentas.
0: No diga nada.
1: No diga nada, tranquilas.
0: Ok.
1: ¿Tomas o tomo?
0: Ahora te toca a ti.
1: Ahora me toca a mí.
0: Tú, Ferchito va a tomar su llamada a cada quien y le va a dar su precio del carrito, ¿ok? En este momento va a contestar primero su llamada a su equipo y le va a preguntar cuál es el precio que le pone a este carrito ganador. Al final vamos a poner ahí los precios y vamos a ver quién se acerca más al precio. Es muy importante que juegues con los pesos y con los centavos, porque un centavo puede ser la diferencia para que te ganes o para que pierdas este carrito ganador de Bodega Aurrera que tiene para ti Sabrosita 590. Así que en este momento ya están haciendo las cuentas, le está ayudando a la familia, están diciendo súmale, réstale, quítale, ponle, y vamos a ver en este momento, está dando ya el precio. Perfecto. Vamos a ver. Vamos ahora con la llamada de mi queridísima Mariana, ¿verdad? Vamos con la línea número uno. Ok.
2: Hola, hola.
0: Ahí le está contestando Fercho. Y Mariana le tiene que dar su precio del carrito ganador. Ok, esto es muy importante. Tiene que más o menos que jugar ahí con los precios. Tiene que más o menos imaginar cuánto fue lo que dijo Guadalupe. Ok, entonces, ¿estamos listos? Ok, listos. A ver, pásame aquí el precio de mi familia, por favor. Ok, vamos a ver, entonces. Ahí está, ya lo tiene. Perfecto. Muy bien, voy entonces con mi familia. Familia Gaspar Romero, Mariana. Mariana.
3: Aquí sigo.
0: Tú diste un precio del carrito ganador de... Algo muy importante. Ya no se pueden cambiar las cifras.
3: No, no.
0: Ok.
1: Ya no.
0: Tú nos diste el precio de 489.37.
3: Sí, exacto.
0: Ok.
1: Muy bien. Y mi querida Guadalupe, que es la familia a la cual representa su servilleta, nos diste un precio de 632.99. ¿Es cierto, Guadalupe?
3: Sí, es cierto.
1: 632.99. Recuerden que ya no pueden cambiar, ¿eh? Muy bien, perfecto. Ok, Gustavo,
0: pues vamos a ver.
1: Tú eres el de la noticia.
0: Vamos a poner tambores, por favor.
1: Antes de que lo digas, ¿sabes cuál es la frase que siempre repito?
0: ¿Cuál?
1: ¿Cuál es la que siempre repito?
0: Yo escucho Sabrosita 590. Yo escucho la nueva
1: Sabrosita. Yo ya encendí la nueva Sabrosita. Ok, dilo por favor.
0: Tú nunca pierdes.
1: ¿Cuál es el valor de este carrito
0: ganador?
1: Ganador de Bodega Aurrera, mamalucha preciosa, hermosa de mi vida y de mi amor.
0: El precio total de este carrito ganador es de 635 pesos. La ganadora,
1: Guadalupe.
0: Guadalupe, gracias. Mariana, muchísimas gracias. Te mandamos un beso.
3: Gracias, buen día.
0: Gracias, cuídense. Buen día a ti.
1: Bye.
0: Gracias.
1: Bye.
0: Ok, Guadalupe, muchas felicidades.
3: Gracias.
1: ¿Sabes cuál es la frase?
3: Qué emoción.
0: Y a ver, espérate, ¿cuánto fue su precio?
1: 632.99.
0: Y es de 635.
1: Por dos pesos. Bueno. Dos pesos, un centavo.
0: Por ahí, oye,
3: la
0: wow.
3: La verdad ya te había dudado.
0: Te voy a decir algo, ¿eh? Eres la que más se ha acercado.
1: Sí, sí, de todos los que hemos tenido.
0: Porque normalmente juegan entre 50 a 100 pesos.
1: Sí, sí, sí.
0: Y tú

0: casi 2 pesos.
1: Ay, sí, sí, sí. Yo creo me hubiera pasado.
2: 2 pesos 1 centavo exactamente fue lo que te pasaste. Te faltó.
0: Pero bien. Bueno, fue la que más se acercó.
2: Yo te los pongo.
0: Pues déjame gracias, decirte que ya gracias. Tienes este carrito ganador. Ahorita Fercho te va a dar todas las indicaciones para que vengas a recoger tu carrito ganador. Muchas felicidades.
1: Gracias.
0: No nos vayas a colgar.
2: No nos cuelgues, por favor.
0: Venga, y nosotros.
2: Me emocioné mucho cuando me dijo el precio, porque ya lo había visto, pero. Y entonces, sí. Cuando me dijo que no manches. Y
0: por nada, ¿eh?
2: Por nada. Por nada. Qué chido, qué chido.
0: Pero qué chido que, por ejemplo, Mariana dio un precio bajo, porque sabe que en Bodega Aurrera se ahorra mucho dinero.
2: Claro, por su pollo.
0: Pero bueno, suerte para la próxima. Mientras tanto, vamos con más.
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0: Es Grupo Jalado, la cumbia grande.

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2: NRM Comunicaciones se une a la pena que embarga a la familia Huesca Bustamante por el sensible deceso del señor Mauricio Huesca Bustamante. Compartimos la profunda pena que embarga a su esposa, señora Lorena Margarita Pérez de Anda de Huesca, a sus hijos Mauricio, Franco y Lorena Huesca Pérez, sus hermanos Germán y Humberto Huesca Bustamante, familiares y amigos. Nuestro más sentido pésame por su irreparable pérdida. Descanse en paz.

mañana con 24 minutos. El show debe de continuar. Y nosotros vamos a continuar con música. Y vamos con la complacencia en este momento. Dice, hola, muy buenos días, par de inteligentes caballeros. Que tengan un feliz sábado. Compláceme con la canción de Títere. Sergio desde Huechinango, Puebla. Gracias. Máximo Search, con muchísimo gusto. Aquí te ponemos esta canción de Gilberto Santa Rosa, Títere.

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0: Aquí llega Orquesta Canela, en Brujo de Amor.

0: Jueves.
1: Todo aquel que dice que la vida es desigual.
0: Oye, ya son las 9:42, 9:42.
2: Sí.
0: ¿Qué cosas tiene la vida, Mariana?
2: Ay, Dios mío, muy bien. Ok. Vamos con un... ¿con qué vamos?
0: Vamos, fíjate, te voy a platicar algo, para dar un cocotazo.
2: A ver.
0: ¿Ya ves que está ahorita el asunto esto del MasterChef, este reality show de chefs?
2: Sí, claro, que ya todo. Tiene... Bueno, tiene...
0: Muchísimo tiempo, ¿no?
2: Programa aquí en México y en otras partes de Latinoamérica, ¿no?
0: Uh-huh. Ok. Bueno, ahora hay un MasterChef 24-7. Y hay una participante que se llama Michelle Malacara. Michelle ha estado en el ojo del huracán por varios señalamientos en su contra por tratos, ¿no? Uh-huh. La bronca fue que esta mujer fue exhibida en X, antes Twitter, ¿no? Donde publicaron dos fotografías de ella en las que al parecer está agrediendo a otra mujer en la vía pública.
2: ¿Cómo crees?
0: Entonces, ya sabes, o sea, las redes sociales explotan con ese tipo de cosas y sobre todo con estos reality shows que son seguidos por mucha, mucha gente.
2: Ok.
0: Entonces, ya ven ahí, por lo que se ve en MasterChef, le urge un psicólogo, la debieron sacar hace mucho. Desde la primera semana se les dijo que ella era golpeadora de señoras, si no mal recuerdo, fue en Monterrey. Ya se sabía que estaba en psiquiátrico. Nada que no se sospechara. Entonces, ahora, aquí viene la bronca.
2: A ver.
0: Que siempre hay un contexto, ¿no?
2: A ver.
0: Las fotografías que se están difundiendo no permiten confirmar esa acusación.
2: Ok.
0: La publicación original no explica cuándo ni dónde fueron captadas estas imágenes. Tampoco identifica a la segunda persona involucrada. Aporta un video del momento o presenta documentación que permita conocer qué ocurrió antes o después de las fotografías.
2: Ok.
0: ¿No? Entonces, no es posible verificar este material que se subió de manera independiente que la mujer que aparece en las imágenes sea Michelle Malacara. Y tampoco se puede determinar la edad de la otra persona o asegurar que las fotografías documenten una agresión.
2: Ok.
0: O sea que en pocas palabras...
2: Está en duda.
0: Todo está en duda. Okay. Hasta la salud mental de esta mujer, que se ve que sí está media Lorenza.
2: Es muy intensa, ¿no?
0: Sí, fíjate qué es lo que dicen, que ya sabía, ya la producción y todo esto, ya habían dicho que ya tenía algunos enfrentamientos relacionados con la convivencia dentro de este mundo MasterChef. Entonces yo creo que sí está como media Lorencita.
2: Ajá.
0: Se le cuatrapeó la reversa.
2: Y luego de repente tienen,
0: se sienten intocables, ¿no?
2: Intocables, ¿no? Como les dan este poder que son los jueces, como que siento que ese poder creen que se lo pueden llevar a todos lados.
0: No, piensan que por salir en televisión ya son, ¿no? Otra cosa.
2: Sí, claro.
0: Pero ¿qué cosas tiene la
2: vida? ¿Le damos cocotazos?
0: Pero dobles, por favor, por cochina.
2: Un cocotazo, Moncito, por favor.
0: Ándele, tome otra.
2: Órale, por andar ahí de grosera. Las 9 de la mañana con 45 minutos, nos vamos con más música. ¿Qué tenemos?
0: Venga.
2: Era Puerto Rican Power, Juguete de Nadie.

0: Muy bien, las 9 de la mañana.
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2: 50 minutos.
0: Es que vi que el chavo no hablaba.
3: ¡Órale!
0: ¡Órale! Entonces dije, pues le entro yo.
3: Oye, rápidamente, quiero mandar un saludo muy grande y muy especial para todas las chicas guapísimas de... ¿cómo se llama este lugar?
0: Gustavo, mucho gusto.
3: Active Vision Center.
0: Active Vision Center.
3: Oh, yes. My God. Que además son súper chidas, siempre que yo me tratan muy bien, de verdad, muchísimas gracias. Les mando un beso, un abrazo y una papá.
0: Se ve que son bien chidas.
3: Yo no veo ninguna falla en ese comentario.
0: Miren el buen trato que les dan.
3: Vean que sí les mandé su saludo. Ya, espérate.
0: Ahora sí que ellos... Para que vean.
3: Ahora sí, para que vean que... Espérate, que ellos me conocen muy serio y todo. Y
0: entonces, ay, que te conozcan como eres, hombre.
3: Pues sí, total.
0: Que no tienes calzones. Que...
3: Bueno, eso de que no tengo calzones es porque llueve mucho y no se seca mi ropa cuando la lavo. Van a decir, ahora que me ven, el señor Fermín no trae calzones. Chale. Saludos, besos.
0: Oye, tenemos complacencia por acá. Nos está mandando mensajito de voz. Vamos a escucharlo.
3: Yo estoy balconeándome con... Ya no los voy a poder ver a la cara.
0: Para que vean cómo eres. Oye, vamos. Mira este mensaje. No, ya, escucha esto.
4: Yo ya encendí la nueva Sabrosita 590. ¿Qué tal, Tavo y Fercho? Buenos días. Quisiera que me complacieran con la canción Mi Hijo y Yo, de Grupo Niche, dedicada para mi hijo David Israel. Un saludo para mi esposa Brenda Martínez y para mi buen amigo Giovanni Cortés, de la familia de los Hacha, de parte de su amigo el Doc.
0: Mira, para que tus amigas vean que si complacemos, vamos a ponerles la canción.
3: ¿Ya nos vamos?
0: Pero antes nos despedimos. Para que veas.
3: Ya. A ojo de buen cubero.
0: Mira nomás, ya nos vamos.
3: Ay, vean nada más cómo me trata este. Ya, baboso.
0: Chale. Pues, saludos a mis amigos, a nuestros amigos de Juguería Don Charlie.
3: Órale, saludos para todos ellos.
0: Oye, pues nos vamos.
3: Nos escuchamos mañana en punto de las 6 de la mañana con más que sabrosón.
0: Así es. Nos dejamos con Retropical.
3: Pórtense como quieran para que les vaya como se porte. ¿Verdad? Ok.
0: Hey. Fercito, vámonos.
3: Vámonos.
0: Boncito, gracias.
3: Gracias, mi querido Bon. Un abrazo, carnalito. Nos vemos mañana.
0: Nos vamos con la canción de Mi Hijo y Yo.
3: Tu hijo y tú.
0: Para que veas. Nada más para que veas.
3: Ahí nomás.
0: Ahí nomás para que veas. ¡Vámonos!

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2: ¡Hey, familia! Retropical dedicado a la fiesta brava, a esa que huele a madera, a polvo de ruedo, a sombreros, a música y sobre todo, huele a olé, uole, cargado el acento a donde a ustedes les guste más, una palabra que seguramente hemos escuchado más de una vez aunque nunca hayamos pisado una plaza de toros. Hoy Retropical dedicado a la historia y a un recinto que durante muchísimos años fueron protagonistas de la vida entera de la Capirucha. Una fiesta, la fiesta brava, que ha visto pasar generaciones enteras y que ha visto pasar a personas que han provocado, personajes más bien, que han provocado aplausos, han despertado aplausos y gritos, pasiones, discusiones y por supuesto grandes festejos. Aquí arrancamos con este Retropical dedicado a la fiesta brava, a los toreros y a la Plaza de Toros, el gran escenario. Arrancamos Retropical.
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2: Y aquí iniciamos musicalmente con el Super Show de los Vázquez. La Canalla se llama el tema.

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1: 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El ambiente eufórico se puede sentir en el aire. Las personas emocionadas sonríen y esperan impacientes en sus butacas a que salga el primer torero con su traje de charro, listo para sacudir y hacer gritar a la gente el tan anhelado ¡Ole!, que tanto movía a un vasto público que se divertía y la pasaba bomba observando a los grandes toreros. Pero para llegar hasta el espectáculo que hoy en día conocemos, tuvieron que pasar muchísimas cosas. Mucho tiempo, unas cuantas reformas a las leyes, la construcción de plazas y muchas cosas más para lograr que la gente gritara a todo pulmón ¡Ole!, el símbolo tan característico de la fiesta taurina. La historia comienza desde aquellos primeros años. Vamos a hacer historia. Aquellos primeros años inmediatos a la caída de la gran Tenochtitlan. Imagínense la Ciudad de México de aquel entonces. Nada que ver con la Capirucha actual que conocemos. No había grandes avenidas, no había tráfico, no había metro, no había camiones pasando a toda velocidad. Y por supuesto tampoco había una monumental plaza esperándonos para entrar con nuestro boleto en la mano. Era otra ciudad, era otra época y otra forma de vivir. Pero algo que sí llegó con los españoles fueron sus costumbres y sus formas de entretenimiento, y entre ellas estaba la fiesta taurina. Allá del otro lado del charco, las corridas de toros ya eran una actividad que reunía a muchísima gente. En lugares como la Plaza Mayor de Madrid se realizaban grandes festejos, y con la llegada de los españoles a estas tierras, la tradición comenzó a echar raíces también en México. Según los registros, una de las primeras corridas de toros en México se realizó alrededor de 1526, en honor a Hernán Cortés, al conquistador. Esto fue en la llamada Plaza del Marqués. Y aquí viene un detalle importantísimo. No piensen ustedes en un toro de lidia como los que después conoceríamos en las grandes plazas, porque todavía no era así. En aquella ocasión se utilizó una casta criolla, no los grandes sementales que conocemos hoy en día. Pero en fin, les seguiré platicando en un momento, porque continuamos con más música en Retropical.
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2: Sí, seguimos con Tropicalísimo Apache y La Hierba Se Movía.

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1: Estamos dedicando Retropical a las corridas de toros, a las plazas, a los toreros, a los aficionados. Así, mientras la nueva sociedad de la Nueva España iba tomando forma, hablamos ya de la primera corrida en 1526, la nueva sociedad de la Nueva España iba tomando forma, también iba apareciendo una nueva costumbre para reunirse. Una nueva costumbre, una nueva razón para divertirse, para celebrar. Y claro, cuando una tradición empieza a gustarle a la gente, pues difícilmente la quitas. Poco a poco las corridas fueron ganando público y comenzaron a aparecer como parte de celebraciones importantes. Pero no se vayan a imaginar ustedes un sitio como el que conocemos hoy. No, no, no. Para nada. Muchas veces se levantaban estructuras provisionales de madera que después del gran espectáculo se desmontaban. Uno de los lugares que tuvo mucho movimiento fue la famosa Plaza del Volador. Esa plaza sí que era de usos múltiples. Un día se podía organizar prácticamente de todo. Lo mismo se utilizaban para las corridas de toros que para peleas de gallos y hasta carreras de liebres. Era algo así como el lugar donde se armaba el evento de la semana. A muchos les divertía, pero era un dolor de muelas para los comerciantes, porque siempre que tocaba corrida, se tenían que trasladar a otros lugares para que pudiera levantarse la estructura de madera y acomodar al público. Imagínense el movimiento: quitar puestos, levantar tablas, preparar el espacio, organizar también el acceso de la gente, acomodarla. Y mientras unos se preparaban para vivir la emoción desde abajo, los personajes más importantes de la sociedad tenían otros privilegios. Los virreyes, por ejemplo, y sus cortes con y su corte. Los virreyes y su corte con sus vestimentas bien picudas, elegantes, despampanantes, podríamos decir. Ellos disfrutaban de las corridas desde la comodidad del Real Palacio, acompañados de sus aperitivos, claro está. Ellos no se juntaban con toda la gente de a pie, la gente que gustaba del mismo entretenimiento. Sí, iban a los toros, pero desde sus lugares de privilegio. Ya seguiremos platicando sobre el origen de la corrida en nuestro continente, aquí en Retropical.
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0: aquí en Retropical el día de hoy. Mañana tendremos a las 10 de la mañana la segunda parte. Pues la fiesta taurina desde entonces tenía sus aficionados, sus plazas, sus toreros y desde luego desde el principio sus autoridades. ¡Ah! Y también sus reglas, porque no vayan ustedes a creer que en la plaza cada quien hacía lo que se le antojaba, ¡no! ¡No, hombre! Ahí había orden y vaya que había orden. Miren nada más, resulta que en aquellos tiempos estaba prohibido que los asistentes aventaran dulces a los toreros desde los balcones. ¡Sí, sobrinos, en serio, dulces! Porque uno pensaría, pues ¿qué tiene de malo aventarle un dulce a un pobre torero? Bueno, es diferente pobre torero que torero pobre, Pues nada, no tiene nada de malo, pero las autoridades quisquillosas sí tenían muchísimo de malo, y es que el castigo podía llegar hasta 2 años de presidio para los españoles que se atrevieran a hacerlo. 2 años. Imagínense ustedes, llegar a su casa después de la corrida y decir, mi amor, ya llegué, pero me tengo que ir 2 añitos al bote. ¿Y ahora qué hiciste, Pánfilo? Pues le aventé un dulce al torero. Por un dulce que le aventaste te van a meter 2. No, bueno, ahí sí hasta el caramelo salía caro. Y para los indígenas la cosa era todavía más dura, más severa, porque el castigo podía llegar hasta 100 azotes. Así que ya saben, familia, podían emocionarse, podían gritar, podían echar su olé, pero y aplaudir hasta que les dolieran las manos, pero aguas con andar aventando cosas al ruedo, porque aquello no era haz lo que quieras y luego vemos, no, había reglamento y el reglamento se cumplía, pero entre tanta regla, tanta autoridad y tanto protocolo, la fiesta seguía creciendo y ganando, pues vamos con más música, mi querido Bonifacio de la Reguera. Más música, más mezcla, maestro. Estamos en Retropical.
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0: La Sonora Matancera nos interpreta algo de la tradición musical. La cinturita. 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

0: para recordar.
1: Hablando de toros, de toreros, de plazas, en este programa dedicado a la tauromaquia, al arte de cúchares, al toreo, pues, vamos a dar un salto en la historia, en la línea del tiempo, y vámonos hasta 1810. Tiempos de independencia, tiempos de revoluciones ideológicas. México todavía era la Nueva España en 1810. Por un lado estaban las procesiones, las misas, los rosarios, los sermones, y las bendiciones, por supuesto. Pero después, vámonos a la fiesta, porque también se organizaban corridas en las que se lidiaban algunos de los toros más famosos por su bravura, y en el último día podían participar personas consideradas decentes o notables. Había de todo: capitán, toreros, locos, lazadores y picadores. Aquello parecía cartel completo. Y como capitán estaba nada más y nada menos que don Ignacio Allende. Ignacio Allende, claro, imagínense ustedes a Allende metido en el festejo, participando como capitán, mientras por debajo de todo aquello se estaba cocinando uno de los movimientos que cambiarían para siempre la historia de México y de América Latina. Porque así era la vida en aquellos tiempos. Se rezaba, se celebraba, se iba a los toros, se convivía, y mientras tanto, la historia estaba preparando un tremendo giro. Vamos con más música y les platico, ¿de acuerdo? 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

0: gusta a la gente. Pues la revolución de independencia, la guerra de independencia, después del grito del 15 de septiembre de 1810, don Miguel Hidalgo y Costilla, desde el pueblo de Dolores, cuna de la independencia nacional, Guanajuato, pues las cosas cambiaron. Y después de la independencia vino otro cambio de esos que hacen que uno diga, a ver, ¿qué pasó aquí? Pues pasaron muchas cosas, México se convirtió en república y las cosas comenzaron a cambiar, y entonces apareció un personaje que decidió que la fiesta taurina tenía que hacer una pausa. Ese ciudadano, ese personaje fue don Benito Juárez, el benemérito de las Américas. Dijo, se acabaron los toros y las plazas que durante tantos años habían recibido a los aficionados comenzaron a quedarse en silencio. La fiesta que tanto había aprendido se apagó, pero no por poquito tiempo. Así que en la siguiente intervención vamos a ver qué pasó con aquellas plazas y cómo es que después de años de silencio los toros volvieron a tomar las calles de la Ciudad de México. Porque cuando la afición es grande, sí, ni la prohibición la manda al rincón. Total, que ni después de la muerte de don Benito Juárez se derogó la ley. Es derogación. Sino 10 años después con Porfirio Díaz. Así, los toros volvieron a las calles de la Capirucha con una fuerza que aguas. Parecía que estaban esperando nada más a que les abrieran la puerta. Y es que después de tantos años de tener la fiesta taurina en pausa, cuando en 1889 se derogó aquella prohibición, la respuesta fue inmediata. La afición seguía ahí ávida. No se había ido, nomás estaba esperando, y apenas se dio luz verde, comenzó una competencia tremenda por construir plazas. Imagínense, en menos de 11 meses ya había 5 plazas de toros, con capacidad para alrededor de 9,000 espectadores. Eso nos habla clarito de una cosa: había muchísima gente que quería volver a sentarse frente a, pues, al ruedo, a ver una corrida, pero además la Ciudad de México estaba cambiando a toda velocidad. La Capirucha comenzaba a dejar atrás algunas de las imágenes de aquella ciudad colonial y se encaminaba la Ciudad de México hacia una imagen más moderna, y en medio de ese cambio, las plazas de toros también comenzaron a convertirse en parte importante del paisaje y de la vida social. Porque ir a los toros ya no era simplemente llegar, sentarse y mirar. No, no, era todo un acontecimiento. La ciudad se preparaba para la ocasión. Se encontraba con conocidos, comentaban las noticias, hablaban de los toreros y, por supuesto, discutían sobre quién era el mejor. Porque eso sí, familia, donde hay afición también aparece un experto. Ese que llega y dice, no, hombre, tú no sabes. Yo te voy a explicar cómo está el asunto. Y ahí empieza la discusión. Con el paso de los años, la fiesta taurina fue adquiriendo todavía más fuerza y entramos en las primeras décadas del siglo XX. México, a principios del XX, estaba viviendo cambios enormes. La ciudad crecía y se transformaba cada vez tenía más habitantes. Había nuevas formas de transporte, nuevas construcciones, nuevas maneras de divertirse. Pero entre tanta modernidad, seguía existiendo ese gusto por reunirse alrededor del ruedo. Y entonces llegaron los años 20. Los años 20, ahí sí, familia, pónganse trucha, porque México comenzó a dar grandes toreros, figuras que no solamente salían a torear, sino que empezaban a convertirse en auténticos ídolos para el pueblo. Y eso cambiaba completamente la experiencia, porque una cosa es ir a ver una corrida y otra muy diferente es ir porque hoy torea mi gallo, mi favorito, a ese sí, va todo por él. Vámonos con más música. Estamos en Red Tropical, en Sabrosita, por supuesto.
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0: Estoy pensando en ti, la Sonora Santanera.

0: vamos a entrarle a una de las cosas que hacen que cualquier espectáculo se vuelva grande. Los ídolos, sus ídolos. Durante las primeras décadas del siglo XX, México comenzó a convertirse en tierra de grandes figuras de la fiesta taurina. Estamos hablando de los años 20, cuando nuestra Capirucha tenía todavía muchísimo de aquella ciudad que caminaba a otro ritmo, pero ya los ojos puestos en la modernidad, en el futuro. Imagínense las calles de aquellos años, los tranvías pasando, la gente caminando con sus sombreros, los comercios, los edificios que poco a poco cambiaban el paisaje, y una ciudad que comenzaba a crecer con fuerza. Y entre todo ese movimiento, había algo que seguía juntando a la gente. Una tarde de toros, por ejemplo, porque ir a la plaza tenía su ritual. No era como decir, ay, pues, ¿qué haremos hoy? Pues mira, vamos a los toros a ver qué. No. Había pasión, había que prepararse además. Había que ponerse guapa, guapo, porque uno iba nomás, no iba nada más así de pues como ir a comprar algo, un peso, 5 centavos de manteca. No. Se llegaba con tiempo para empezar, para toda la... ¿Cómo le va, señor? ¡Qué gusto! Señor, qué placer estrechar su mano. Ya saben, buscando relaciones públicas, los funcionarios y todo esto. Se saludaba a los conocidos y comenzaba la plática, que si aquel torero, que si el otro, que si el toro venía bravo, que si la corrida iba a estar buena. Y como siempre sucede, ahí estaba el que se sabía toda la historia. Ese que aunque apenas había visto 2 corridas, ya hablaba como si hubiera nacido en el ruedo. Mira, yo te voy a decir cómo está la cosa. Y órale, empezaba la cátedra. Pero había algo que hacía todavía más especial aquella época. Los toreros comenzaron a convertirse en verdaderos personajes populares. Algunos tenían seguidores que los defendían a capa y espada. Literalmente, ¿eh? Sus nombres corrían de boca en boca, la gente quería verlos. Se hablaba de ellos en las calles, en las reuniones y en las conversaciones familiares. Y aquí hay que recordar cómo funcionaba la fama en aquellos tiempos. No había internet, no había Facebook, no había TikTok, ni tampoco un celular para ver la faena 5 minutos después que va. Si querías enterarte de lo que había pasado, tenías que leerlo en el periódico, escucharlo en la radio o preguntarle a alguien que hubiera estado ahí. Y ahí estaba la magia, porque una buena faena podía convertirse en historia de boca en boca. Admirada la gente comentaba, no sabes lo que hizo este hombre, tienes que verlo. Ayer se llevó la plaza, claro que se la llevó completa, y así construían los ídolos. La gente no solamente iba por el espectáculo, iba por la emoción de ver a su figura favorita, y cuando el torero salía al ruedo y el público lo reconocía, se escuchaban los aplausos y los gritos, y todo eso era energía que hacía que la plaza pareciera cobrar vida. Pero también los toreros ganaban fama porque también crecía la infraestructura para recibir a ese público, porque ya no bastaban aquellas estructuras provisionales de madera que vimos al principio de nuestra historia, no. La ciudad necesitaba grandes recintos, espacios permanentes, enormes, capaces de recibir a miles de personas y de convertirse en escenario para las grandes tardes. Y ahí es donde nuestra historia empieza a acercarse a uno de los nombres más importantes de la tauromaquia en la Ciudad de México, la monumental Plaza de Toros México. De eso platicaremos regresando de esta canción. Estamos en Retropical.
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0: Vámonos hasta el sur de nuestro país, por el lado del Pacífico. Sonora Maracaibo interpreta Naila a través de Sabrosita, la máscara.

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0: Tropical, qué maravilla escuchar estos instrumentos, estas creaciones, estas grabaciones de hace muchos años. En aras de esto, les propongo que intentemos vivir, recrear una tarde de toros como se vivía en aquellos tiempos. Vamos a hacerlo. Ya les decía, la fiesta no comenzaba cuando salía el toro. La fiesta empezaba desde que uno salía de casa. Imagínense ustedes que era domingo y que había una fecha especial, y en la casa alguien soltaba la frase: hoy vamos a los toros. ¡Ah, caray! Eso ya cambiaba el ánimo de todos. ¡Vamos a los toros, que sí! Porque no era nada más agarrar las chivas, agarrar las cosas, un chipiturco o algo, las llaves, salir corriendo. Había que prepararse bien para ir a los toros. La gente se arreglaba para la ocasión, se ponía sus mejores prendas y salía rumbo a la plaza con parsimonia, con elegancia, y conforme uno se iba acercando, comenzaba a notar que algo estaba pasando. Ya se veía más gente en las calles, ya se escuchaban conversaciones, ya los aficionados caminaban con esa emoción de quien sabe que está a punto de ver algo especial. Y luego estaba el clásico que desde antes de entrar ya iba calentando la garganta. Hoy sí va a estar buena la corrida, hoy va a estar maravillosa. Y quién sabe, pero él ya lo sabía o decía saberlo, porque eso también es parte de cualquier afición, de cualquier familia. El entusiasmo empieza antes de que suceda nada. Llegaban los asistentes, buscaban sus lugares y comenzaban a encontrarse con conocidos. ¡Qué milagro! ¿Ya llegaste? ¿Con quién vienes? Y entre saludo y saludo se hablaba de los toreros, de los toros y de lo que esperaban aquella tarde, porque para entonces la fiesta taurina ya tenía sus seguidores, sus expertos y, claro, sus opiniones encontradas. El movimiento de la gente, los últimos que llegaban buscando dónde sentarse, los que ya estaban acomodados y nomás volteaban para ver quién acababa de llegar. Y de pronto, poco a poco, todo comenzaba a cambiar. Las conversaciones bajaban de volumen, ya cuchicheaban. Las miradas se dirigían hacia el ruedo. La expectación crecía porque ya venía el momento de ver aparecer a los protagonistas. Y entonces salía el torero, en traje de luces, llamaba la atención desde lejos. El público reaccionaba, aplausos por un lado, gritos, emoción. Y cuando comenzaba la faena, la plaza podía pasar de ser un escándalo a quedarse prácticamente en silencio. Todos mirando, todos pendientes de cada movimiento, porque ahí ya no importaba quién estaba sentado junto a ti, ni qué habías estado platicando antes. Todos estaban concentrados en el ruedo, y cuando algo salía bien, cuando el público sentía que estaba viendo algo especial, ¿qué creen ustedes? Ahí venía el primer, el grito: ¡olé! ¡Y olé! Y la gente que no sabía de tauromaquia se dejaba conducir por los entusiastas, y aquello se convertía en un pandemonium. Ahí venía el grito, un grito que podía repetirse una y otra vez. Y eso, familia, es algo que seguramente cuesta imaginar si nunca se ha estado en una plaza llena. Miles, miles de personas reaccionando prácticamente al mismo tiempo. Pero recuerden algo, la fiesta taurina no se quedaba dentro, y así, entre opiniones, recuerdos y discusiones, la fiesta seguía. Pero toda esta historia nos está llevando a un lugar que se convertiría en uno de los grandes símbolos de la ciudad, un recinto que reuniría a miles, que vería pasar generaciones y que quedaría grabado en la memoria de la Capirucha. Sí, familia, en la siguiente llegamos a la monumental Plaza de Toros, y ahí sí, vamos a entrar hasta la mera arena de esta historia el día de mañana domingo a las 10 de la mañana, cuando tenemos una cita. No se vayan, que tenemos un tema todavía. A nombre de todo el equipo, gracias Rodrigo, Bonifacio de la Reguera, Jesse y un servidor, Miguel Gutiérrez el Lobo. Les agradecemos el favor de su atención. Mañana a las 10, Retropical en Sabrosita. Mientras tanto, más música, maestro. Retropical en La Más Caliente.
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0: Aquí iniciamos el Hot Parade. Muy, pero muy buenos días, sabrosos, después de haber escuchado y disfrutado Retropical. Llegó el momento más esperado tal vez de la semana. Eso creo yo. Aquí no mandamos nosotros, mandan tus votos, tus gustos, tus complacencias a través de sabrositadigital.mx en la sección del Hot Parade. Ahí es donde tú ejerces tu voto. Porque cuando se trata de salsa, de historias de amor, de recuerdos y de esas canciones que nos hacen suspirar, ustedes tienen la última palabra. Y para arrancar con el corazón acelerado, llega un temazo de esos que nos hacen soñar, recordar y hasta imaginar qué es o quién es esa persona especial que tenemos cerquita. Tito Gómez, con Nuestro Sueño, así que súbele, cántala, dedícala y déjate llevar, porque aquí comienza Nuestro Sueño en Sabrosita 590.
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0: Y ahora sí vamos a subirle a la temperatura a esta hora, porque hay noches que uno quisiera detener, momentos que se quedan en la memoria y canciones que dicen lo que a veces uno no se atreve a decir. Si esa persona especial estuviera frente a ti esta noche, ¿qué le pedirías? Maelo Ruiz llega con una de sus canciones que se sienten cerquita del corazón con Regálame una noche.
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0: más votado de la semana. Hay amores que dejan huella, de esos que aunque pase el tiempo, uno sigue recordando cada palabra, cada momento y hasta cada paso. Y esta canción es para quienes alguna vez dijeron, no sé por qué, pero he seguido y sigo ahí, siguiendo tus pasos. Con todo el sabor y ese sentimiento que nos encanta, Supergrupo G llega con He Seguido Tus Pasos. Súbele, cántala y que se escuche esa cumbia sabrosa en Sabrosita 590.
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0: tengo el sonido famoso con nosotros.
1: 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Hay canciones que parecen escritas para decirle a esa persona lo que el corazón no se atreve. Porque cuando alguien llega y se convierte en eso que te hace falta, que te alegra los días y que simplemente dices, contigo estoy completo. Esto es Salsa con Sentimiento. Llega Orquesta La Típica con Eres lo que necesito. Dedícasela a esa persona sin tener que buscarla. 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

0: el amor verdadero? Cuando el amor verdadero es de verdad, hasta en medio de la confusión encuentras el camino. Porque hay personas que se convierten en nuestra brújula, las que nos hacen saber hacia dónde ir, porque o por quién luchar, ¿no? O dónde queremos estar. Y seguimos con lo más votado de la semana en la Hot Parade, porque ustedes son quienes ponen las canciones en este momento. Llega Juan Núñez con Fuerza Gigante. Súbele a Sabrosita 590 y déjate llevar por este sabor de la cumbia de brújula de amor.
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0: que llegan como una mariposita, así ligeros, inesperados, pero capaces de revolotear por completo nuestro corazón. Y cuando esa persona aparece, ¡ay, cómo cambia todo! Porque basta una sonrisa, una mirada o un recuerdo para que el corazón empiece a bailar solito. Seguimos con lo más votado de la semana en la Hot Party. Y llega con muchísimo sabor Grupo Saya. Y esta cumbia que se disfruta de principio a fin. Mariposita, directo al corazón.
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0: Llega la Hot Parade. Atención, salseros, porque llega Antonio Cartagena. Esta versión, esta nueva versión, está con todo. Hay canciones que no importa cuántas veces las escuches, siguen tocando esa fibra que duele, pero duele bonito. Y cuando se trata de hablar de alguien que ya no está, pero que todavía hace mucha falta, sin ti, lo dice absolutamente todo. Y hoy la disfrutamos en una nueva versión con ese sabor, sentimiento y elegancia que por supuesto caracteriza a Antonio Cartagena. Así que súbele a Sabrosita 590 en el Hot Parade.
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0: pregunta que se quedan dando vueltas en la cabeza. Y una de ellas siempre duele más. ¿Por qué te fuiste? Porque cuando alguien que quiere se va, quedan los recuerdos, las palabras que no dijimos y ese montón de y sí, sí, que nunca tiene respuesta. Seguimos con lo más votado de la semana en el Hot Parade. Soy Jackie Fragoso y esta canción llegó directo al corazón de ustedes. Él es Armando Davalillo con el tema ¿Por qué te fuiste? Una canción para los que alguna vez tuvieron que despedirse de alguien que todavía querían tener cerquita. Disfrútala en Sabrosita 590.
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0: Seguimos avanzando en este conteo regresivo de lo más votado de la semana. Y atención con esta posición, porque llega una canción que desde el título ya nos provoca una sonrisa. ¡Uy! De profesión tu amante. Porque hay quienes tienen profesión, oficio, carrera, pero cuando se trata de amar parece que también hay que tener especialidad. Y esta canción habla justamente de eso, de entregarse, de querer, de estar ahí para esa persona que te mueve el piso y de convertir el amor casi en una profesión de tiempo completo. Y si de ser amante se trata, Eddie Santiago tiene una maestría en salsa romántica. Vamos a escuchar de profesión tu amante y seguimos descubriendo quiénes son los favoritos de esta semana en Sabrosita 590. ¿Y tú? ¿Tienes profesión o también eres profesional del amor?
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0: ¿Qué? ¡Órale! No cabe duda que los seguidores de Dante Vargas y Val Vargas los posicionan de nuevo en el primer lugar. Ya me había dado preocupación porque el fin de semana pasado sí que bajaron varios peldaños, pero gracias a tu voto sabroso en sabrositadigital.mx, recuerda que de domingo a viernes se abre la votación, de domingo a viernes en sabrositadigital.mx, y ahí puedes ejercer tu voto. Y atención con esta posición porque llega una canción que desde el título ya nos provoca una sonrisa. ¡Ay, ay, ay! Ya lo sé. Y es que Dante Vargas y Val Vargas saben cómo ponerle sabor al amor. Vamos a escuchar, pero antes tengo que despedirme, ¿verdad? Soy Jackie Fragoso y para mí es un placer acompañarte los fines de semana. Desde que iniciamos a las 6 de la mañana con Qué Sabrosón, posteriormente con Retropical, después llega Las del Millón y por supuesto llega... pues la Jackie Fragoso con Al Ritmo del Sabor, antes con Hot Parade, después Divinas y Salseras. Así que muchísimas gracias por ejercer tu voto, por ser parte de Sabrosita. Y ahora sí, vamos a presentar a Dante Vargas y Val Vargas, que regresan al número uno en este conteo de lo más votado de la semana. Y atención con esta posición, porque llega una canción que vuelve a conquistar a todos. El tema se titula Te Vas. ¿Por qué te gusta tanto esta canción? ¿Qué tiene este tema que se identifica contigo? Y es que es pura delicia. Así que vamos a escuchar a Val Vargas y a Dante Vargas, que de nueva cuenta llegan a la primera posición. Soy Jackie Fragoso y fue un placer haber estado contigo en el Hot Parade.
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2: Escuchas a Evie Herrera con Pégame tu Vicio. Aquí iniciamos Al ritmo del sabor.

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2: Quiero hacer una pausa en nuestra programación para compartir con ustedes una noticia que hoy nos toca de una manera muy especial aquí en NRM Comunicaciones. Con profundo respeto queremos expresar nuestras condolencias a la familia Huesca y a toda la familia que forma parte de NRM Comunicaciones por este sensible fallecimiento de uno de sus integrantes, hermano de nuestro director y propietario de NRM Comunicaciones. Quizá muchos de ustedes pues no ubiquen de qué persona estoy hablando, pero esta es una oportunidad porque creemos que es importante compartir esta noticia con ustedes, porque detrás de una empresa como NRM Comunicaciones no hay que olvidar que hay grandes familias que forjaron desde los cimientos para que cada una de estas frecuencias radiofónicas siga al aire. Detrás de una estación de radio, detrás de cada voz que escuchan todos los días, hay familias, hay historias, hay personas. Y hoy una de esas familias, que es en NRM Comunicaciones, la familia Huesca Bustamante, pues está atravesando por un momento de dolor. Y desde este micrófono queremos enviarles un abrazo enorme, mucha fortaleza y nuestros mejores deseos para que encuentren consuelo en el amor de quienes los rodean y sobre todo en los recuerdos de quien hoy deja este plano. Sabrosos, la vida nos recuerda una vez más que debemos valorar a nuestra gente, decir cuánto queremos a quienes tenemos cerca, agradecer su presencia y no dejar para mañana ese abrazo, esa llamada, esas palabras que muchas veces damos por hecho. A la familia Huesca, nuestro respeto, nuestro cariño y nuestras más sinceras condolencias. Descanse en paz y que su familia encuentre pronta resignación. Y a ustedes, sabrosos, que están del otro lado, gracias por permitirnos también acompañarlos en esos momentos en los que la radio deja de ser solamente música y somos compañía. También nos convertimos en un abrazo. Descanse en paz el señor Mauricio Huesca Bustamante y compartimos la profunda pena que embarga a su esposa, la señora Lorena Margarita Pérez de Anda de Huesca, a sus hijos Mauricio, Franco y Lorena Huesca Pérez, a sus hermanos Germán y Humberto Huesca Bustamante, familiares y amigos. Nuestro más sentido pésame por su irreparable pérdida. Descanse en paz.

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7 minutos. Y esta semana, wow, muchos programas especiales, mucho en redes sociales, mucha información sobre, por supuesto, nuestro Juanga. El día de mañana, en Las del Millón, tendremos un especial dedicado a Juan Gabriel, para que no te lo pierdas, a las 11 de la mañana, un especial dedicado a Juan Gabriel. Y es que Juan Gabriel no pasa de moda. Millennials, la generación Z, escucha cada vez más su música. Y es que, bueno, se reveló que en la primera mitad de este 2026, sus reproducciones crecieron al 40% a nivel global. Y tan solo aquí en México, también el 40% frente al mismo periodo, ¿no? Hoy se escucha, o no sé, yo lo percibo así, que escuchamos como más temas de Juan Gabriel. O hasta el doble de Juan Gabriel, creo que tiene más trabajo últimamente, ¿no? Lamentablemente, pues bueno, ya 10 años de su fallecimiento. En este último año, una tercera parte de streamings también vino con menores de 30 años. O sea, eso sí me parece impresionante. Y bueno, este 28 de agosto, pues más personas regresaron a la música del Divo de Juárez. Sus reproducciones también aumentaron. Más que en el Día de las Madres y fin de año. Y es que México es el país donde más se escucha. Seguido en la segunda posición por Estados Unidos. Ahí le escucha muchísimo Juan Gabriel. La tercera posición en Chile. La cuarta posición en Colombia. De hecho, su catálogo musical llega a más de 60 países, incluidos Guatemala, Perú, España, Argentina, Ecuador, Costa Rica. Todo el mundo lo conoce y lo ubica. Tú dices el nombre de Juan Gabriel y hasta debajo de las piedras saben de quién estamos hablando. Abrázame Muy Fuerte, por ejemplo, lideró el catálogo histórico con más de 600 millones de reproducciones. Después el tema, ¿Por qué me haces llorar?, es el segundo más escuchado y reproducido. Primero es Abrázame Muy Fuerte, después es ¿Por qué me haces llorar? Querida es el tercer tema más escuchado. Hasta que te conocí es el cuarto. Y Ya lo sé que tú te vas es el quinto de sus temas más escuchados. Y a 10 años de su muerte, Juan Gabriel pues mantiene muchísimos millones de oyentes mensuales. No cabe duda que es para la historia. Son pocos los que perdurarán con ese legado musical. Y mañana, en Las del Millón, a las 11, un especial dedicado al Divo de Juárez. Juan Gabriel, vámonos con la complacencia. Me voy a acostumbrar, ¿pero a qué? Ella es Cindy, la princesa de la salsa, con Juan Gabriel.

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1: Él es Juan Núñez con fuerza gigante, brújula de amor.

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2: Oye, lo que traigo.
3: Lo que traigo es juventud. ¡Ay, ajá, la Jackie Fragoso! Razones por las que hay mujeres que no parecen envejecer. De verdad que te has topado con una amiga, con alguna excompañera de escuela, alguna excompañera de trabajo, que de pronto se ven después de mucho tiempo. Tú sientes que ya diste el viejazo y la persona sigue igualita. Que solamente tal vez cambió de look, ¿no? O sube un poquito de peso, bajo de peso, pero que te quedas impresionado porque no ha cambiado. O hay personas que dejas de ver y si no te dicen quién es, no la ubicarías porque ha cambiado tanto que no recuerdas porque ya no es su fisonomía así. Ya hay quienes pueden pasar el tiempo y las ves o los ves igualititos. Pero bueno, es que hay mujeres que sin importar cuántos calendarios hayan cambiado, conservan como esa frescura que parece no pasar el tiempo, como que desafían las leyes del tiempo, se mantienen luminosas. ¿Pero por qué pasa esto? Pues es que tiene que ver con tus hábitos, tus decisiones, tus actitudes, aunque no lo creas, no nada más son las cirugías plásticas. Toda esta acumulación de tensión que traes, de estrés. Hay mujeres que conservan esta juventud atemporal. Y es un gran homenaje y reconocimiento, no porque se la pasen comprando cremas carísimas o porque se la pasen haciéndose arreglitos. También tiene que ver mucho con el compromiso de lo emocional, de lo espiritual y de lo físico. Estas tres cosas, emocional, espiritual y físico, te hacen que tu cuerpo tenga una energía y una vibra más joven, como que el tiempo no pasa. Por supuesto que la limpieza, la hidratación, el protector, las cremitas y eso, pues hacen lo suyo. Pero también es la actitud. Manejan el estrés con inteligencia emocional. No es que les valga la vida o que no tengan preocupaciones, pero son como más conscientes de sus estrategias porque hacen respiraciones, meditación, contacto con naturaleza, toman terapia, tienen relaciones equilibradas y es que el estrés crónico envejece. También se mantienen físicamente activas. Ven el movimiento como medicina. Hacen cardio, hacen fuerza, hacen flexibilidad, caminan por lo menos todos los días. Su alimentación está rica en antioxidantes, pescados, verduras, nueces, aguacate y demás. O sea, no nada más son las cremas y la cirugía. Y sobre todo también, ¿sabes? Que tal vez a esto no le vas a dar mucha importancia, pero sí tiene que ver con la juventud. Cultivan relaciones nutritivas. No que coman tan nutritivo. Cultivan relaciones nutritivas y redes emocionales sólidas. No son celosos, no son tóxicos, no quieren controlar todo, evitan el drama, cuidan sus amistades, practican la reciprocidad, cultivan encuentros alegres y felices, ¿no? O sea, no nada más se reúnen con alguien para estar quejándose. Duermen profundo, eso sí, protegen su descanso porque es sagrado, así van a reducir la ojera, ¿no? La línea de expresión. Y más que lo físico y los cuidados de alimentación, mantienen una actitud mental flexible. Así que la próxima vez que, ay, es que estoy envejeciendo, pues entonces hay que poner una actitud más positiva. Aprender cosas nuevas, cultivar hobbies, evitar narrativas negativas. Evolucionar. Hay que aceptar nuestra edad y practicar la autocompasión con el acto de poder. Hay que no envejecer significa honrar nuestra historia. Reconocer el esfuerzo que hemos realizado durante todos estos años, toda la carga de trabajo que hemos tenido. Hay que entender que pasamos por algo y para algo. También se trata de ser más pues más lindos con nosotros mismos y aceptar la belleza de cada etapa, porque la aceptación da paz y la paz inevitablemente embellece. Aquí en La Más Caliente. Ay, señor. Daniela Darkour.

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1: Y en la complacencia del ritmo del sabor, Rocío, a través del sabroso WhatsApp 55 55 06 40 56, nos pide a la Sonora Dinamita con 1000 horas. Como un perro, ah, ah, ah, como me encanta.

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1: Escuchas Elemento 10 con solo por

Unión con color americano en el ritmo del sabroso Jackie Fragoso, el sabroso Watts. Es el 55 55 06 40 56. Mándame tu mensaje de voz o tu mensaje de texto.

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2: Es la 1:00 p.m. con 6 minutos. Hoy te toca caminar, te toca trotar, te toca ir al tianguis, al mandado, al súper y caminar y caminar. Y está súper bien para hacer alguna actividad física. Pero creo que ni siquiera apapachamos a nuestros pies. Creo que es la parte del cuerpo que menos cuidamos, ¿no? Por lo menos le pones cremita. Por lo menos esos talones duros de vez en cuando los raspas con piedra Pómex. Y es que lo importante que son nuestros pies. Y de verdad que no le damos el cuidado. Sinceramente, yo solo me baño y les echo cremita. No, no les hago otra cosa. Y si supiéramos lo importante que son nuestros pies, porque nos llevan, porque nos traen, por supuesto. Y no solo nos llevan, nos traen, sino que también están todas las terminaciones ahí en nuestros piececitos. La teoría hemodinámica propone que la estimulación de tus pies, que ofrece la reflexología, mejora el flujo sanguíneo hacia el órgano y lo que le corresponde a cada, a tu cuerpo, por ejemplo, que si el hígado, que si el riñón, o sea, desde los pies. Me parece impresionante cómo la reflexología activa cada parte de tu cuerpo. Y es que sabemos que las sensaciones, estimular estos puntos para la relajación, también tiene que ver mucho con nuestro organismo. Entonces, si puedes, si tienes la oportunidad de ir a donde te hagan reflexología, hazlo, de verdad. Este tipo de masaje que se basa en que van a masajear tu piecito, porque ahí está todo conectado a nuestro cuerpo. Es como una zona que refleja las manos, los pies y las orejas. Estas tres partes de nuestro cuerpo, manos, pies y orejas, donde se te puede aplicar la reflexología, que se considera como una terapia complementaria, no sustituye, por supuesto, el cuidado médico convencional, pero algunos estudios apuntan que te puede ayudar a aliviar síntomas como dolor, como ansiedad. De verdad, hay que buscar dónde hay masaje de reflexología, porque las partes que se trabajan en esta terapia, por lo regular, son los pies, pero también se pueden las manos y en las orejas. Hay algunos que no les gustan las manos ni las orejas, ¿no? Pero el mapa de la reflexología, o sea, imagínate, tu pie derecho, tu pie izquierdo está conectado con la nariz, con los ojos, con el cerebro, con la cervical, con tus piernas, con, o sea, es que todo, así como que cada pedacito hasta de nuestro dedo meñique del pie está conectado con algún órgano de nuestro cuerpo. Y durante estas sesiones, estos puntos se presionan, se estimula para mejorar la circulación sanguínea y hasta la energía. Es que toda nuestra piel y todo nuestro cuerpo, lo que cubre nuestros órganos, es muy sensible. Y bueno, los orígenes, te cuento rápido, esta terapia, 2500 antes de Cristo, o sea, en la época del Antiguo Egipto. Hay documentos históricos que se conservan donde sugieren que la reflexología se pudo haber practicado en aquel entonces, y que tienen, hay ilustraciones allá de los egiptos donde están estos dibujitos ahí dándose masaje en los pies y en las manos. O sea, ellos ya lo habían dibujado de qué es lo que hacían. Hay diferentes teorías. La razón exacta de por qué funciona o cómo funciona no es de todo muy clara, pero sí hay diferentes teorías al respecto. La del impulso nervioso, ¿no?, que mejora nuestros puntos reflejo de la conexión del sistema nervioso, que es parte importante. La teoría que te digo de la hemodinámica, que es el flujo sanguíneo. Y la teoría con la energía. Y esta teoría tiene que ver con que cada parte de tu cuerpo está comunicado con electromagnéticos que pueden bloquearse o obstruirse. Y para eso llega la reflexología, que ayuda a desbloquearlos. Ay, sí, yo sí me voy a ir. Voy a buscar dónde me hagan un masajito de pies. Hace falta, ¿no? Aquí en La Más Caliente. Ellos son los Askies, con Amor Regresa. Y eso que no te estoy rogando, solo te estoy dando la sugerencia si quieres regresar.

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1: No, pues ¿quién no quiere una casa con alberca, verdad? Con piscina. Saludo a la colonia argentina, que es territorio caliente, para Manu y Bruno, que nos escuchan desde la colonia argentina. Jaqueline, y con muchas is. ¡Jaqueline! Me imagino que esa es la expresión. Yo quiero escuchar Amor y Control. ¿Qué andan haciendo Manu y Bruno en la colonia argentina? Ahí viven, ahí están almorzando. Ahí fueron al tianguis, al mandado, a la despensa, a caminar, a correr, a trotar. ¿Qué andan haciendo en la colonia argentina? Jackie, te mando un saludo desde el área de la Bahía, en California. Aquí en La Manejada, con mi esposo Fito, haciéndonos el día mucho más mejor, con la buena música de Sabrosita. ¡Ay! Oigan, y ustedes allá ya residen desde hace muchos años, son de aquí de la Ciudad de México, se fueron por trabajo a experimentar por allá en California. Quiero ver si me puedes complacer con la canción de Willy Chirino, en tu cumpleaños, para mi hermano Rafael el Pollo. ¡Qué cumpleaños hoy! Ay, desde ya un tostón y masadito. Los quiero mucho, siempre están conmigo en mis mejores y peores momentos. Les tengo un gran respeto y admiración. Irene y Fito, que en este momento están escuchando Sabrosita, en mi siguiente complacencia le dedico esta canción de Willy Chirino a tu hermano Rafa, alias El Pollo. ¿Y por qué le dicen El Pollo? ¿Por blanquito, güerito, amarillo? ¿Tiene piernitas de pollo? ¿O tiene la parte del pollo que nadie quiere? Hola, Jackie, buen día. Deseándote que tengas un excelente día, sábado lleno de mucho trabajo y salud. Te saluda Quique de Azcapotzalco. Si no es mucha molestia, compláceme con la canción de No te olvidaré, de David Cedeño. Dios te cuida siempre, amiga. Muchas gracias. Hola, Jackie, es un placer poderte escuchar los fines de semana. Gracias por transmitirnos esa bonita energía. Por favor, compláceme con la canción Te va a doler, con Maelo Ruiz. ¡Ay! No me digas eso, porque ya quiero que sea su concierto. Muy pendientes, en la semana tendremos boletos para el concierto de Roberto Blades y Maelo Ruiz. Recuerden, ahí en el Centro de Convenciones Tlatelolco. Muchas gracias, Ángel, por tus lindas palabras, por tus mensajes. A cada uno de ustedes, gracias por tomarse el tiempo de escribir a través del sabroso WhatsApp. Vámonos con Amor y Control, directo hasta la colonia argentina.

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1: Escuchas, ¿qué pasó? Es lo más nuevo con La Bendición y Luis Figueroa en Al Ritmo del Sabor.

Una de la tarde con 36 minutos. Soy Jackie Sabroso. Muchas gracias a todos los sabrosos que se contactan a través del Sabroso WhatsApp para pedirme sus complacencias. Y en un ratito más los complacemos para el pollo, ¿verdad? ¿Cuál era la que querían para el pollo que anda de cumpleañero? Ahorita checo cuál era. Ah, de Willy Chirino, la de En tu cumpleaños. En tu cumpleaños de Willy Chirino. Hola, Jackie. ¿Cómo estás? Buenas tardes. Oye, a mí me encanta Divinas y Salseras. Ya casi, a las 2 de la tarde. Ya aquí estamos comiendo. ¿Cuál es tu comida callejera que más te gusta? Ay, es que las comidas callejeras de México que se volvieron famosas en otros países, ¿cuáles serán? Es que además la comida mexicana cruza fronteras y se ha colocado en el gusto de todos. Los tacos, por ejemplo, no nada más son nacionales, ya son famosos los tacos, son internacionales. Yo creo que es una de las comidas callejeras que más quieren comer en el mundo. ¿Y quién la aportó? Los mexicanos. ¡Las tortas! En sus distintas versiones, pero se han popularizado mucho, especialmente en Estados Unidos y en Europa. ¡Uy! ¿Saben qué también de los alimentos callejeros que les encantan en el mundo? El elote en vaso, o sea, los esquites. Ha conquistado a todas las edades en el mundo. Las quesadillas, claro. Sencillas, pero versátiles. ¿Qué otros alimentos se han vuelto internacionales? ¿Los churros? ¿Será que los churros también? ¡Uy, las garnachas! Todos sopecitos, gordas. El huarache, el tlacoyo. También son de esas comidas callejeras que se han internacionalizado. Continuamos en Al Ritmo del Sabor. Soy Jackie Fragoso. Y el amor... el amor me lo compras a mí o a nadie más, ¿eh? Más te vale. Pupi Santiago.

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1: Oiga, vea, te traigo mi Cali Ventura. Buenaventura.

Una de la tarde con 51 minutos. Escuchas Al Ritmo del Sabor. Y creo que el 90% de la población tendrá el chat de WhatsApp o cualquier otra aplicación para chatear, pero esto de leer los mensajes y no contestar, ¿qué sientes? ¿Qué sientes tú el que la aplica y qué sientes tú el que se la aplican? ¿No? Porque yo debo de ser muy honesta y siempre lo he sido con ustedes. Soy muy mala para responder mensajes en WhatsApp y en cualquier otra plataforma. Pero no los leo. O sea, no sé qué es peor. Leerlos y dejar en visto a las personas y no responder ni con un dedo. O no leer, porque de verdad me pasan no solo horas, me pasan días, semanas y hasta meses en que no leo los WhatsApps. Y para mí, el que me dejen en visto, ¡oh! Me puede, porque si tuviste el tiempo, esta es como mi analogía. Si tuviste el tiempo para abrir nuestro chat, para leer lo que escribí, ¿por qué no tuviste el tiempo que sea para, no sé, a lo mejor no vamos a platicar, ¿no? Pero para poner un guiño, un emoji, un sticker, una reacción. Tal vez no es urgente, pero por eso de dejar en visto para mí es de no me importó, me valió y te estoy ignorando. O sea, te dejé en visto porque no me importa lo que me hayas escrito. Eso creo que es más fuerte a no leer. No lo sé, ¿ustedes qué opinan? Porque yo sí soy de las que si me voy a dar mis 5 minutos para leer los chats es porque voy a responder. Así sea con un sticker, con un emoji, con alguna reacción. Pero si me estoy dando el tiempo para abrir el chat, ¿por qué no voy a tener el tiempo como para ser lo suficientemente cortés y responder algo? Perlix está de testigo. Puede pasar hasta una semana, ¿no? Y yo apenas le estoy preguntando, oye, Perlix, esto de fue el fin de semana pasado, ¿no? ¿Pero qué es peor? ¿Dejarlos en visto o no leer, ¿no? Y no contestar. ¿Tú qué opinas? Y es que, bueno, según la forma en que reaccionamos, ya sea con sonido, vibración o lo que sea con una notificación, pues sí, demuestra mucho cómo te regulas tú emocionalmente. Hay una psicóloga de Máster Psicología Clínica y de Salud de allá en Villanueva, Madrid. Se llama Beatriz y ella comenta que detrás de cada visto, de cada mensaje no abierto o de ese luego contesto, hay mucho más que falta de tiempo. Hay emociones, estilos de personalidad, formas de afrontar la ansiedad. Porque a muchos hasta les da ansiedad que no los leen y están cheque a ver si ya los leyeron. O están revisando si ya contestaron. No, o sea, hay una forma de vincularse con la otra persona. No solo es, ay, lo dejé en visto. Ay, no tuve tiempo. Y es que podemos interpretar de diferentes formas el que nos hayan leído, el que nos hayan dejado en visto o el que no nos lean. Situación 1. Leer mensaje y marcarlo como no leído para responder más tarde. ¡Wow! Eso sí me puede. Pero son personas que mantienen el control. Son autoexigentes y perfeccionistas y traen un apego ansioso porque tienen la necesidad de conexión y miedo a equivocarse. Pero bueno, a profundidad. Después lo platicaremos, yo creo que en Divinas y Salseras, porque hay muchas situaciones respecto a lo que pasa en dejar en visto un mensaje o no responder o dejarlo para luego. Aquí en La Más Caliente, soy Jackie Fragoso y fue un placer haber estado contigo en el ritmo del sabor. No le cambies, ya viene Divinas y Salseras. Él es Rubén Blades, Ojos de Perro Azul.

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6: Escuchas a Nino Segarra con Entre la espada y la pared. Creo que muchos hemos pasado por alguna situación similar.

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1: 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Y antes de que Tavo Maqueda me dé las buenas noticias de todos los descuentos que hay en el Muebles Dico, yo le tengo una pregunta. El día de hoy en Divinas y Salseras tocaremos el tema de los celos. ¿Los celos será un reflejo de inseguridad, una necesidad de control? ¿O los celos es igual al amor? ¿Usted qué opina, Tavo Maqueda?
2: Hay una canción del señor Ricardo Arjona que dice que los celos son mitad falta de sesos y mitad inseguridad.
1: ¿En serio? No la he escuchado, la voy a buscar.
2: Ahí se lo dejo, ahí se lo dejo.
1: Gracias, ay, usted tan sabio.
2: Ah, hombre, ya sabe. No, ¿cuál sabio? Era unas veces que andaba yo de chillón.
1: Oiga, pero usted es tan sabio que por eso está con Muebles Dico, porque usted sí sabe comprar.
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0: lo que quieras, como quieras, el tamaño que quieras y para los gustos. Y toma, queda, ¿qué cree? Que le hice caso y me di a la tarea de investigar lo que me dijo, a ver si no era Chori. Y resulta que no. Sí, Ricardo Arjona, con esta canción que se llama Me Enseñaste. ¿Será esta? Yo estoy segura que sí.
1: Me enseñaste que los celos son traviesos, que es mitad falta de sesos y mitad inseguridad. Enseñaste a ser pareja libre.
0: Ay, Tabo Maqueda, le voy a poner toda la atención a este tema. Muchas gracias, aquí en La Más Caliente. Enamorada ando de ti, Grupo Saya.

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1: Bien dice Toma Queda, no hay que confundir el amor con los celos, divinas y salseas. De verdad, todavía hay quien piensa o se supone que si está celoso o celosa es porque te quiere. No, no, no. Si le molesta que salgo, que tengo amigos o amigas, ¿será que tiene miedo a perderme? ¡Abramos los ojos! Los celos no son una prueba de amor. Muchas veces son una manifestación de miedo, de necesidad de control, de inseguridad o hasta de falta de confianza. Amor no significa querer saber todo, ni dónde estás cada minuto, ni revisar tu teléfono, ni cuestionarte lo que haces. Taoma Queda, usted me dejó muy intrigada porque es muy sabio en el tema. ¿Ha pasado por alguna situación similar? 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Tapo. Yo creo que ahorita, porque cortamos comunicación, nos volvemos a contactar con él. Mientras tanto, recuerda que en Divinas y Salseras, ¿tú crees que los celos es sinónimo de amor? ¿Qué crees? ¿Es una red flag? ¿Es una señal de que ahí no es? Sí, yo creo que sí. Así que hay que abrir los ojos y realmente saber que la posesión y que el control no es igual. Amor y cariño. 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
2: 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Ahí estoy. ¿Qué pasó?
1: Oiga, aparte no sé dónde está metido en este instante exactamente, porque se escucha un poquito cortadito, un poquito solamente. Ay, su internet, ay, Tavo, ya pague, una buena compañía. Nos volvemos a contactar de nueva cuenta. Mientras tanto me había dicho fuera del aire que ya en la sucursal le habían pedido esta complacencia, y como ellos me la piden, yo se las pongo. Vámonos con Gilberto Santa Rosa con Dico Sí, lo grande que es perdonar.

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0: como dice. Ey. Que le den cumbia a la gente.
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paranoica. Quieres saber dónde estás cada minuto, revisar el teléfono, cuestionarte o que te cuestionen. O que decidan en ti. Eso no es amor, eso es control. Y ojo, porque una cosa es sentir un poquito de inseguridad, porque somos humanos, y otra muy diferente es convertir esa inseguridad en una conducta que lastima, que limita o que invade a la persona que dices amar. El amor sano no necesita una jaula. ¿Sabes qué necesita? Necesita confianza. No necesitas a alguien que te cele para saber que eres importante. Necesitas que te respete, que confíe en ti, que admire tu libertad y que pueda decirte ve, disfruta, sé tú y confío en nosotros. Así que divinas y divinos, divinas y salseras, si alguien te dice te celo porque te amo, pregúntate también, ¿me está amando o me está intentando controlar? Porque cuando hay amor de verdad, no quieres poseer a la persona que amas. Quieres verla feliz, libre y segura a tu lado. Y eso también es amor propio. Saber distinguir entre alguien que te cuida y alguien que te quiere controlar tu vida. Así que, divinas y salseras, no venimos a romantizar lo que nos lastima. Ahora, quiero escucharlas a ustedes. ¿Los celos alguna vez les parecieron una muestra de amor o después entendieron que eran una señal de inseguridad y control? Mis divinas y salseras, muchísimas gracias por haber estado conmigo desde el Hot Parade, al ritmo del sabor y divinas y salseras. 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Recuerden que el amor verdadero no necesita controlar para quedarse. Mejor que vayan y te compren una sala, un comedor, una cocina. Ustedes merecen amor que les dé paz, seguridad, confianza y libertad para seguir siendo las divinas y salseras que somos. Los celos no son amor, amor es respeto, confianza y libertad. Mi querida Perliux, ella se queda hasta las 6 de la tarde. Muchas gracias, Perliux. Y nos escuchamos el día de mañana en punto de las 11 de la mañana. Recuerden que tenemos un tributo al Divo de Juárez en Las del Millón con la Jackie Fragoso. Para Juan Gabriel, para que lo disfrutemos mañana en punto de las 11 de las mañanas. Nos escuchamos en la próxima edición también de Divinas y Salseras. Y nunca, nunca olviden abrir los ojos, pero sobre todo abrir el corazón al amor que sí nos hace bien. Soy Jackie Fragoso, esto fue Divinas y Salseras. Ay, él es Ray Barreto, me cae re bien. Llámame. Ya sabes mi número, 722-55-56-9. Ti, ti, ti, ti, ti.

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0: sábado, fin de semana sabroso para todos ustedes. Oiga, recuerden que todos los sábados tenemos algo muy especial para todos ustedes y así que ahorita les vengo a hablar. Bienvenidos, bienvenidas a La Gozadera en este sábado, fin de semana. Recuerden que soy HJ, con mucho gusto, con mucha salsa, con fuerza en el verbo y alegría en la entonación, claro que sí. Y hoy les vengo a presentar a Rola Mis Rolas. Hoy una ganadora, ella se inscribió durante la semana y participó, salió favorecida para estar aquí presentando sus canciones y siendo locutora por un momento, ¿sí? Locutora, estoy hablando de una dama, una niña, una mujer, una chica, María Sánchez. María, muy buenas tardes, ¿cómo estás?
1: Hola, muy buenas tardes, estoy muy bien, muy emocionada de estar aquí y un poco nerviosa.
0: Tranquila, tranquila, mi amor, que yo no muerdo y aquí vamos a disfrutar de esta tarde sabrosa de La Gozadera. Y vamos a empezar, porque a lo que vinimos, ¿no? Como dijo el dermatólogo, directo al grano.
1: Como debe de ser.
0: Así que hábleme de una canción que nos trae el día de hoy a presentar el tártaro de la salsa, Frankie Ruiz. Tú con él. ¿Qué significa esa canción para ti?
1: Oye, esta canción me trae bastantes recuerdos. Un recuerdo particular fue en un evento justamente de Sabrosita.
0: Ah, sí.
1: Donde me encontraba con mi novio y empieza esta canción, Tú con él, de Frankie. Y yo, escuchándola al lado de mi novio, él estaba trabajando, pero yo estaba muy emocionada. Y yo casi llorando como de, ay, tú con él. Sí. Y estaba bailando, obviamente disfrutando la canción. Y creo que fue un momento y un recuerdo bastante bonito que no solo a mí me ha pasado, creo que a muchos oyentes les pudo haber pasado también. Entonces creo que me emociona bastante presentar esta canción y que la escuchen y que la disfruten este día.
0: Ah, bueno, así que aquí están los micrófonos de Sabrosita para que usted la presente como si fuera la locutora de Sabrosita el día de hoy.
1: Ok. Ay, qué nervios, pero bueno. Hola, muy buenas tardes. Yo soy María Sánchez y hoy les presento Tú con él, de Frankie Ruiz, para que la disfruten y la gocen de este día.

0: Así que, parce, deme chance hoy de entrar en su programa. 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

0: 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Así que, parce, yo te regreso a los micrófonos. Saludos a todos los sabrosos del volante que están pasando en este momento aquí con nosotros. Y mientras tanto, síguenos deleitando con este gran programa, parce. El micrófono es tuyo.
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2: Continuamos avanzando en esta tarde sabrosa, tarde de mucho, mucho foforro para hoy, claro que sí. Oiga, para muchos ya les pagaron, ya andan con el bolsillo ladeado, así que hoy se van de fiesta, de rumba, de foforro, que me cuenten ahí en nuestro WhatsApp 5555-064056 y me escriban, me digan HJ, ¿pa dónde soy? Me les tiro de cabeza sin casco de una vez para que no digan pues de que no los acompaño. Así que inviten, inviten pues, no se vayan a beber solitos, aquí estoy, aquí ando. Pero también ando en compañía de María, en Rola Mis Rolas. 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Mi querida María, sigue una cumbia sabrosa. Así que usted le combinó salsa, cumbia y... Pero antes de presentar esta canción, cuénteme un poquito. ¿Vive con sus padres? ¿Anda casada, soltera, tiene hijos? ¿Dónde vive? Cuénteme todo, todo de su historia.
3: Yo vivo en Satélite, sí, en el Estado de México. Y sí, vivo todavía con mis papás, con mis bellos padres. Pero igual ya estoy buscando la independencia. Por otro lado, no sé, me gusta mucho la música, combinar varios estilos. No solo escucho cumbia, salsa, me gusta un poquito de todo. Creo que se disfruta la buena música y más que nada aquí.
2: O sea que usted es más crossover, ¿no?
3: Sí, claro que sí. A mí me puedes poner de un punto de banda, sí, salsa, cumbia, pop, reggaetón, todo.
2: O sea, usted no sea achicopala, decimos nosotros por allá en mi pueblo. Usted no sea achicopala cuando le ponen un género diferente.
3: No, al contrario, se disfruta. Aunque no conozcas alguna canción de salsa, cumbia o cualquier tipo de canción, el chiste es bailarlo, sentir el ritmo, no sé, disfrutarlo al
2: 100%. Es que eso es lo genial, que así usted no conozca la canción ni la letra o nunca la haya escuchado, el ritmo te conecte, te jale, te ponga a gozar.
3: Sí, me gusta mucho ir a festivales o eventos donde conozco nueva música, nuevos artistas, cuando no te sabes la letra, pero dices, me gustó, la voy a buscar, la voy a bailar y vas a disfrutar el momento, y creo que así debe de ser con todo tipo de música.
2: Ah, bueno, está bien, está bien. Por eso hoy nos combinó bastantes ritmos, bastantes géneros, así que vamos a presentar la siguiente canción con los Askis.
3: Claro que sí, yo soy María Sánchez y estamos presentando esta canción, Los Askis, Amor Regresa, porque todos hemos querido que ese amor regrese y no ha pasado.
2: Y no ha pasado. Así que vamos a escucharla aquí en Sabrosita 590.

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0: con todos ustedes y oiga, tengo una invitada especial aquí en Rola Mis Rolas. Hoy es sábado y recuerden que deben de encender la nueva sabrosita 590 AM para todos ustedes. Mi querida María, seguimos por el mismo ritmo, la salsa, pero antes cuénteme, ¿usted estudia, trabaja? ¿Qué hace en sus tiempos libres?
1: Ya trabajo, de hecho soy maestra por ¿sí? las tardes, soy maestra de matemáticas, español e inglés. Entonces, me gustan mucho los niños, convivir, pero también aprovecho mi tiempo escuchando música. Creo que la vida se trata de disfrutarlo, no importa lo que estés haciendo, sino tratar de ser feliz.
0: ¿Y es maestra de primaria o ya de bachillerato?
1: No, soy maestra, no sé si ubicas como las clases particulares sí. que existen.
0: Sí.
1: Ah, soy maestra en un centro de clases particulares.
0: Ah, ok.
1: Y está es para bien. Todo tipo de edades, entonces veo desde niños de kinder o hasta más chiquitos que están empezando a leer, hasta niños de prepa, universidad o cualquier otro grado uh-huh. que quiere seguir aprendiendo o repasar algunos temas que no entiende bien en la escuela.
0: Qué bueno que uno se tope con una maestra así bien tropical, que le guste la salsa, la cumbia, ¿no? Que sea bien alegre.
1: Claro que sí, como debe de ser, escuchando buena música.
0: Oiga, mi querida María, viene una canción del gran Maelo Ruiz a continuación. ¿Te va a doler? ¿Qué significa esta canción para ti?
1: Te va a doler. Creo que ahorita me está doliendo el momento de contar esta historia. Creo que todos hemos tenido ese amor. No sé cómo explicarlo. Que sabemos que nos va a doler si llega a pasar algo. Una anécdota que tengo. De hecho, hace bastante ya tiempo gané aquí con Sabrosita el poder, la oportunidad de conocer a Maelo Ruiz. Y creo que el conocerlo y ponerle la cara a esta voz y ese tipo de canciones que muchos hemos conectado, no sé, me pone muy sentimental. Y creo que es muy bonito conocer a este tipo de artistas que trascienden y que siempre han estado ahí. No sé, me emociona mucho y como que me da mucho sentimiento.
0: Oiga, veo que tantos suspiros, muchos suspiros que llegan ahora en estos momentos, es por esa historia que le hace acordar. Yo digo que la salsa, y en especial la música en general, es como la máquina del tiempo. Nos traslada al pasado, en momentos que vivimos, en momentos que pasamos, y personas que pasaron por nuestra vida también. Y quizás esta es una historia también de esas que pasó por su vida y le dolió.
1: Claramente creo que todos tenemos estas historias. Y de hecho, algo curioso de la salsa es que son ese tipo de letras que te hacen llorar, pero bailas llorando porque es mucho ritmo. Y no por más que estés escuchando la letra, tienes las ganas de bailarla y sentirla y disfrutarla como debe de ser. Pero creo que la salsa conecta muy bien ese tipo de letras muy tristes con un ritmo bastante bailador.
0: Exacto, eso es. O sea que usted se alegra bailando.
1: Claro que sí, todos nos arreglamos bailando.
0: Así que presentemos este tema aquí en La Más Caliente.
1: Entonces aquí les dejo Te Va a Doler de Maelo Ruiz, para que lo disfruten.

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1: Oiga, qué sabroso, qué rico, qué ritmo tenemos en esta tarde de sábado. Para muchos es sábado drink, así que no se me vayan a emocionar. Mensajito y también, por favor, si ustedes van a salir a tomar, a beber, a bailar, dejen el carro en la casa, váyanse en un taxi, váyanse en un Uber, en un Didi, para que después no se vayan a estar lamentando. Recuerde que la mezcla de la gasolina con el alcohol es muy volátil, así que ustedes no hagan esa mezcla, dejen su carrito para que vayan a disfrutar tranquilamente de la rumba y de la vida nocturna. Yo estoy aquí en Sabrosita 590 y esto es Rola Mis Rolas. Mi querida María, hemos llegado al final, la última canción. ¿Cómo se sintió aquí presentando estas canciones en la cabina de La Más Caliente?
2: Creo que al principio me sentí bastante nerviosa, después me solté y fluimos como debe de ser, como se hace bailando, como se hace cantando. Creo que me sentí bastante cómoda, muchísimas gracias, la verdad. Estoy muy emocionada por haber ganado y estar aquí.
1: Es con mucho gusto y obvio sí, se le nota bastante la emoción que tiene y el disfrute que tiene por Sabrosita. A los oyentes de Sabrosita que están pensando en inscribirse en Rola Mis Rolas, ¿fue muy difícil en la inscripción o se demoró mucho en que la llamaran para decirle que ha sido la ganadora?
2: De hecho no, fue bastante rápido, la verdad me emocioné, pensé que no me iban a llamar, no, nunca tengo tan buena suerte y creo que eso era algo que estaba manifestando esta situación y estar aquí. Siento que es una gran oportunidad y si lo quieren hacer, háganlo, es algo, una oportunidad que no se van a arrepentir. ¿Y te parece que presentamos la última canción?
1: Sí, ya, para despedirnos, para que te despidan, para que mandes saludos de una vez. Perdonarte para qué de Los Ángeles Azules, y eso es una colaboración con otra artista, ¿no?
2: Con una artista argentina que se llama Emilia. De hecho, en lo personal me gusta mucho su música y me tocó escucharla en vivo en un concierto de Emilia, esta canción, Perdonarte para qué. Creo que es una canción que todas gritamos. ¿Sí? No se canta, se grita.
1: Se grita mientras todo se pulmón.
2: Baila. Yo el día que estaba en el concierto estaba casi llorando mientras estaba bailando esta canción. Pero es una canción que se disfruta y creo que conecta perfectamente dos tipos de música diferentes o dos artistas, que es Ángeles Azules y obviamente Emilia, que Emilia es otro tipo de música, no necesariamente muy parecido a Ángeles Azules, pero este tipo de colaboraciones nos hace darnos cuenta que es lo que se necesita, que es lo que necesitamos y que se disfruta, que se tiene que disfrutar la música.
1: Claro que sí, mi querida María, muchísimas gracias por estar aquí en los micrófonos de Sabrosita y a todos los oyentes que se animen, así como lo dijo María, y vámonos con este tema.
2: Claro que sí, aquí les dejo Perdonarte para qué de Emilia con Ángeles Azules.

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1: Continuamos a esta hora de la tarde en La Gozadera. Después de Rola Mis Rolas llega el gran combo de Puerto Rico, Amor.

tarde, oiga, después de Rola Mis Rolas, ahí mi querida María Sánchez, muchísimas gracias. Ya nos dejó el polver y nosotros continuamos con la gozadera en este sábado sabroso, sábado fin de semana, último sábado del mes de agosto, para seguir disfrutando, para seguir gozando. Soy HJ con todos ustedes y aquí los voy a acompañar hasta las 6 de la tarde en esta gozadera, porque esta gozadera está sabrosa. Esta gozadera está para alquilar balcón. Así que a todos ustedes mil y mil gracias para tener este sábado, para disfrutarlo, para gozarlo. Y ustedes también, claro, sí, porque los que dicen presente en este sábado, los que me dicen HJ, aquí estoy, pues que levanten la mano, aquí estamos. De una vez, multilínea caliente 5551-663109 y también nuestra WhatsApp 5555-064056. De una vez vamos a meterle sabroso, de una vez vamos a meterle riquísimo. Por acá me saludan, un saludito muy especial para Carlos Agudelo, un saludo también para Patricia, también que nos dicen presente en Iztapalapa, gracias por estar en sintonía. Vámonos con melodía, aquí en La Más Caliente. Claro que sí, aquí está Andy Kiru, Mi Historia Entre Tus Dedos.

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1: ¡Ay, ay, ay! ¡Qué rico estar con todos ustedes a esta hora de la tarde! Disfrutando, gozando, metiéndole como debe de ser, porque aquí estamos, claro que sí, aquí estamos disfrutando, aquí estamos gozando, aquí estamos con todos ustedes, porque esto es la gozadera. Gozadera total en este preciso momento. Llegó el momento de la complacencia, así que pueden marcar multilínea caliente, habilitadísima, multilínea caliente, habilitada para que ustedes digan presente, habilitada para que ustedes digan acá estoy. 55 51 66 31 09 y también nuestro WhatsApp 55 55 06.

4056. De una vez, ¿quién dice presente? De una vez, ¿quién dice aquí estoy? Aquí estamos. Oiga, parceros, gracias por estar en sintonía, gracias por acompañarnos, gracias por estar aquí disfrutando de toda esta buena descarga musical. Por acá me dicen, HJ, quiero escuchar Etnia del grupo Niche. Claro que sí, mi querido Marcos, un abrazo para Marcos en la Gustavo Madero. Aquí estamos, para todos ustedes. Esto es La Gozadera Sabrosita 590.

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4: Esta es una nueva versión de el gran Antonio Cartagena, que desde el Perú nos acompaña en esta tarde de sábado, fin de semana, con su

Qué rico continuar con todos ustedes y disfrutando y gozando con toda esta buena descarga musical que hay aquí en esta gozadera. Fin de semana, enciende la nueva sabrosita 590 para disfrutarla, para gozarla, para estar aquí con todos ustedes. Oiga, yo por redes sociales he visto que hay una dinámica y unas competencias que se han vuelto virales, que es farmear aura, batallas de aura, ¿sí? Y es que han acaparado la atención de los usuarios jóvenes durante el fin de semana. Desde ayer andan haciendo batallas de aura, farmear aura. ¿Qué es farmear aura? Pues déjenme decirles que es una forma muy particular de los jóvenes ahora que dicen, aquí estoy. Es como unas batallas, pero no se tocan. Se comienzan a hacer las batallas frente a frente, comienzan a hacer quizás pasos, quizás movimientos de brazos, de piernas, desafiantes, pero no se toca. Nosotros en los noventas, vio Willy, era como el baile del hip hop, ¿no? Así mismo, los aura, ¿no? Esta tendencia se ha vuelto viral en internet y de la cultura juvenil en la que las personas realizan acciones, gestos, caminatas con estilos o poses de seguridad para acumular carisma presencial y puntos de prestigio. Esos puntos son imaginarios. Así que farmear... del inglés Tom Far, usado en los videojuegos para repetir acciones con el fin de recolectar recursos o experiencia. Y el aura es la actitud, el estilo, la seguridad y el carisma que proyecta una persona ante los demás. ¿Cómo se gana esta batalla? Pues se logra ganar cuando haces algo impresionante, cuando respondes con ingenios o mantienes la calma y la postura en una situación difícil o llamativa. Así que ya saben que ese es el aura. Oiga, por ahí vi un video que también se volvió muy viral con este personaje de Nosotros los Guapos. Ahí estaba también haciendo muchas batallas de aura, mucho farmar aura. Así que ya lo saben, nosotros continuamos con esta gozadera en este fin de semana. Esto es Sabrosita 590. Continuamos con Ray Santiago, tienes que fajarte.

ustedes mil y mil gracias por disfrutar. Llegó el momento de la complacencia, llegó el momento en que ustedes dicen presente, llegó el momento en que ustedes dicen HJ, aquí estoy. Pues bueno, de una vez, por acá está Patricia que nos escribe desde Coyoacán, dice: HJ, quisiera escuchar Locura de Amor, Polo Montañez, por favor. Claro que sí, mi amor, vámonos con este tema hasta Coyoacán, que retumbe la nueva sabrosita 590.

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1: Oiga, llega esta mamazota, Selena, como la flor.

En esta tarde de sábado, una tarde magnífica, una tarde para disfrutar, una tarde para gozar, una tarde para recolectar mucha información, porque hay un oficial de tránsito en la Ciudad de México que se volvió viral tras detener a un automovilista y reclamarle con desconcierto por qué se pasaba el semáforo en verde. ¿Ah? ¿Sí? Se confundió el policía. Oiga, la confusión, el agente pretendía señalar una infracción por no respetar la luz roja, pero terminó recriminando al conductor por avanzar en luz verde autorizada. Pues al percatarse de que los ciudadanos grababan la escena con un teléfono celular adicional, el oficial cambió de tono, emitió un comentario sobre la conducción y se marchó del lugar. Seguramente estaba confundido el hombre, seguramente, o a lo mejor era daltónico, uno no sabe también, quién sabe, vio la luz roja ahí en el semáforo y por eso paró el automovilista. Pero bueno, suele pasar también largas horas de trabajo de estos oficiales de tránsito también. En algún momento pierden como la noción del tiempo, la noción de los colores, la noción de su trabajo también, ¿no? Puede ser también por cansancio, puede ser. Igual, no creemos que lo haya hecho a posta, porque la policía de Ciudad de México es muy respetuosa y muy responsable en ese sentido. Así que a todos los polis les mandamos un abrazo fuerte, gracias por estar ahí siempre al pie del cañón vigilándonos y disfrutando de toda esta buena descarga musical. Yo continúo con Sabrosita 590. Esto es La Gozadera.

0: La Cubanísimo con su tema Múlense.
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0: Arrancamos el Grito de Cumbia con los Gatos Negros. Oye, traicionera.

¡Qué rico! ¡Esto es Grito de Cumbia! Buenas tardes, México. Disfrutando con todos ustedes a esta hora de la tarde. Aquí en Sabrosita 590. Oiga, así que comenzamos. Esto es Grito de Cumbia. Soy HJ con todos ustedes, el original, porque el original no destiñe. Los voy a acompañar hasta las 6 de la tarde, el día de hoy, para disfrutarlo, para gozarlo y para meterle como debe de ser. Vamos a hablar un poquito de esa cumbia. De esa cumbia, de sus orígenes, de su evolución. Bueno, ya conocimos que la cumbia nació por allá por los años 40, por los años 50, donde comenzaron a llegar a México esos discos con esos ritmos tropicales. Dentro de esos ritmos tropicales venía la salsa, la cumbia de Colombia y toda esa cumbia del Caribe. Claro, pero aquí México le dio su toque especial, le dio ese toque sonidero, porque es que los operadores de equipo de sonido, que los conocemos como los DJs del barrio, empezaron a amenizar fiestas callejeras y familiares de forma económica, ¿sí? Era su trabajo, ¿no? Los contrataban para que amenizaran y pusieran esa música en las calles, en las fiestas de 15 años, en los bautizos. En los años 70 incorporaron el micrófono para mandar los saludos y poder dar una animación agradable a la gente, a los asistentes que iban a esos bailes. Pero se les ocurrió ese sello distintivo, que era la interacción constante del sonidero hablando sobre las pistas de fondo. Que le digo que ese estilo es único aquí en México a nivel de la cumbia, ese estilo sonidero. Sí, porque, bueno, por ejemplo, nosotros en Colombia dejamos escuchar la canción, quizás lo hacemos y animamos antes de la canción o encima de la intro de la canción, no sobre la canción, que eso es ya un estilo muy mexicano. Sí, ya también le metieron sintetizadores, instrumentos electrónicos, ya en los años 80 y 90 definieron el sonido único del género, ¿sí? Ese género sabroso de los sonideros. Hay muchos sonideros, como el sonidero La Changa o Fascinación, que es uno de los sonideros más conocidos en Ciudad de México. Sí, porque les gusta la cumbia, como la cumbia rebajada de Monterrey también, que es un subgénero de la cumbia mexicana. Porque también hay lugares emblemáticos para bailar la cumbia aquí en México. También lo podemos ver en el Peñón de los Baños. Me han dicho que los sonideros del Peñón de los Baños también suenan y resuenan sabroso. Así que ya sabemos, eso es la cumbia mexicana. Y gracias a ese sello distintivo que le aplicaron ustedes a la cumbia, se baila sabroso, se mete riquísimo. Así que eso es Grito de Cumbia aquí en Sabrosita 590. Soy HJ. Vamos con más melodía. Los Ángeles de Charlie con Lamento de Amor.

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1: Oiga, qué rico, qué rico. Eso es Grito de Cumbia, la nueva sabrosita 590 con todos ustedes. Y aquí estoy, aquí estamos y aquí andamos disfrutando de esta complacencia. Marque, marque ya mismo a la multilínea caliente 5551-663109 y también en nuestro WhatsApp 5555-064056. Disfrutando, gozando, metiéndole como debe de ser. Por acá nos están mandando un audio, vamos a escucharlo a ver qué nos dicen, sabrosita. Muy buenas tardes.
2: Buenas tardes, parcerito. Oye, pues completando con una cumbia, por favor, la de Tendrás que Llorar de los Yaguarú, por favor. Muchísimas gracias, parcerito. Te escuchamos aquí en Coajalco. Muchas gracias.
1: Claro que sí, parcerito. Muchísimas gracias por estar en sintonía. Vámonos con este tema, Yaguarú, que nos está pidiendo hasta Coajalco el parcero, aquí en La Más Caliente.
3: Sabor.

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3: Continuamos con el grupo Saya.

en esta tarde sabroso de Grito de Cumbia. Soy HJ, aquí en la nueva sabrosita 590. Así que subile el volumen, porque esta se pone cada vez mejor, se pone cada vez más sabroso, se pone cada vez más rico. Parcero, y vamos a hablar, porque hay eventos y fenómenos virales que de un momento a otro agarran fuerza en las redes sociales, en todo el internet. Y uno de los más recientes es el Gran Cumbión en el Zócalo. Este fue un evento masivo, como los conciertos en la Plaza de la Constitución, que han reunido a miles de personas para bailar el ritmo de Leyendas Tropicales, generando millones de reproducciones, y los videos pues obviamente se van volviendo virales en todas las plataformas digitales. Eso es, el Gran Cumbión del Zócalo. ¿Quién lo disfrutó? ¿Quién lo gozó? ¿Quién lo dice presente? Ajá. Dentro de esos, de ese mundo de la cumbia en México, surgen esos ingenios populares. El ingenio del mexicano no tiene límites, papi, no tiene techo. No, señor. Personajes virales o sucesos insólitos que han, se han hecho virales en TikTok, en YouTube, en muchas partes de las redes sociales. Y hay varios donde los podemos constatar aquí, donde lo podemos recordar, porque toda esta buena cumbia que inspira al ingenio popular mexicano nace de inmediatez de las redes sociales, transformando algunas tragedias, transformando personajes virales y momentos cómicos en ritmos bailables de una forma casi instantánea. Por ejemplo, la inmediatez que se compone pocas horas después de su suceso viral, y también utilizan sátira, humor negro y la comedia para procesar esa realidad. Con baja producción se graban con herramientas accesibles o pistas recicladas que se convierten en una difusión orgánica para poder hacer sus videos. Son músicos callejeros, productores de alcoba, sonideros, que los vienen y hacen la réplica en las redes sociales. Por ejemplo, hay unos personajes como la cumbia de los Vengadores, que esto es una adaptación rítmica de los audios captados en peleas callejeras o asaltos frustrados, que se ha vuelto viral, pero lo han hecho en cumbia. Le han llamado cumbia a los Vengadores. O la cumbia a los personajes de internet. Son estas canciones dedicadas a figuras del momento en redes sociales tras dar declaraciones polémicas. O la cumbia a los fenómenos naturales, que son estos ritmos creados a partir de sismos, de socavones urbanos o de inundaciones que en esta temporada de lluvias pasaba en Ciudad de México, pero se hacían virales, se hacían memes, ¿no? Así que también en esa parte disfrutamos de la cumbia. Y esto es Grito de Cumbia con todos ustedes, Sabrosita 590. Aquí están los Askis. El amor de mi nena.

Disfrutando de este grito de cumbia, ya la última complacencia para que digan presente, ya la última complacencia para que digan acá estoy, ya la última complacencia para que digan HJ de una vez, y de una vez vamos a meterle sabrosa. Por acá está Arturito Mejía, dice HJ, quisiera escuchar la canción de cumbia de La Paz de los Yairas, por favor. Claro que sí, mi querido Arturito, recuerden que esto es grito de cumbia y estamos en la complacencia, aquí, en la nueva sabrosita 590.

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1: Aarón y su grupo Ilusión, volverte a ver.

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2: Continuamos avanzando, bueno, más bien continuamos en este grito de cumbia para todos ustedes. Mil y mil gracias por disfrutarnos, por gozarnos, por estar aquí siempre acompañándonos. Y llegamos al final de este sábado sabroso. A continuación viene la negrita del sabor, Yuli Castillo, con todos ustedes, donde pueden disfrutar de ella, pueden pedirles canciones, pueden bailar con ella. Aquí en Noche Sabrosa llega Yuli Castillo, la negrita del sabor, para acompañarlos hasta las 10 de la noche. Yo los acompaño hasta este punto y ahora soy HJ, el original, porque el original no es tiña, el único hombre que fue bautizado con dos toques de conga en un manantial de sabor. Me despido de todos ustedes. Muchísimas gracias por permitirme entrar a sus hogares, a sus trabajos, a todas las fiestas que están en estos momentos, a todo el agasajo. Muchísimas gracias a todos. También mil y mil gracias bajo la producción de Willy, ahí el parcero metiendo mano, y también a Perlita, no seas tímida, rompe abusadora, mi querida Perlita, que está en los controles metiendo mano para que todo salga mero caramelo. Así que nos despedimos de este sábado. Recuerden tomarse unos buenos tequilitas, unas buenas cervecitas, y así nos abrimos como el paraguas. Les mando un fuerte abrazo a Rompecostillas, un beso con sabor a dulce de guayaba, y recuerde siempre que aquí en Sabrosita se les quiere de gratis. Chao, chao. Y con esta nos despedimos. Aquí la estamos escuchando, qué rico. Alcalde de la Sonora, en Brujo de Cumbia.

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